0: 6 de la tarde con 2 minutos.
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7: Sean bienvenidos a Épocas. Hoy queremos comenzar haciéndote una pregunta muy sencilla. ¿Alguna vez te has detenido a pensar en todo lo que has vivido? Cuando éramos niños, queríamos crecer. Cuando éramos jóvenes, sentíamos que el tiempo nunca iba a alcanzarnos. Y casi sin darnos cuenta, los años comenzaron a regalarnos experiencia, amistades, alegrías, desafíos y también muchas enseñanzas. Dicen que la vida cambia con los años. Y eso es cierto, pero hay algo que nunca cambia. La capacidad de emocionarnos cuando un recuerdo vuelve al corazón. En esta oportunidad, a través de Épocas, no vamos a hablar de la edad. Vamos a hablar del maravilloso privilegio de vivir cada etapa de la vida. Porque cada una de ellas tuvo su música, sus sueños, sus personas y sus recuerdos. Bueno, sean bienvenidos a Épocas. Hoy vamos a presentarles el tema: la vida también tiene sus estaciones. Y antes de comentar, queremos hacerte una invitación muy especial. ¿Este programa despierta algún recuerdo en tu corazón? Es una pregunta. Bueno, entonces compártelo con nosotros. Déjanos tu comentario en nuestro canal de YouTube, @EpocasGT, o envíanos un mensaje a nuestro WhatsApp, 4024-3706. Nos encantará conocer tu historia, y quién sabe, quizá la compartamos en un próximo programa de Épocas. Sí, porque Épocas también se escribe con los recuerdos de quienes nos escuchan. Iniciamos la parte musical. Aquí está Morat, cuando nadie ve.

¿Y sabes qué es lo más bonito de la vida? Que nunca deja de enseñarnos. Cuando somos niños queremos crecer. Queremos hacer lo que hacen los grandes. Pensamos que la felicidad está allá, adelante, en el futuro. Y mientras tanto, los días pasan entre juegos, risas y sueños. Sin imaginarnos que muchos años después cerraríamos los ojos para volver precisamente a esos momentos. ¡Ja, qué curioso! Pasamos la infancia queriendo crecer y pasamos buena parte de la vida recordando lo hermoso que fue ser niños. Pero así es la vida. Cada etapa tiene algo que enseñarnos y cada recuerdo tiene algo que agradecer. Y ahora escuchemos esta hermosa melodía. Aquí están las voces de Samantha Sang y los Bee Gees. ¡Emoción!

Y con los años descubrimos que vivir no es una carrera. No gana quien llega primero, gana quien aprende a disfrutar el camino. Porque muchas veces la felicidad no estaba en alcanzar una meta. Estaba en las personas que caminaban a nuestro lado. En aquella conversación inesperada. En un abrazo, en una tarde de mucha lluvia. O en una canción que, sin saber por qué, terminó formando parte de nuestra historia. Quizá hoy ya no estén todas aquellas personas. Quizá algunos caminos, sí, esos caminos ya hayan cambiado. Pero también nadie podrá quitarnos ese privilegio de haberlos vivido. Y eso vale mucho la pena. Continuamos con Épocas. Aquí están las voces de Enrique Iglesias y Bad Bunny. El baño.

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3: 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Y continuamos con nuestro tema. Hay algo que solamente entendemos cuando pasan los años. La vida nunca fue perfecta y tampoco necesitaba hacerlo, porque incluso los días difíciles dejaron enseñanzas. Las preocupaciones nos hicieron más fuertes. Los tropiezos nos enseñaron a levantarnos. Y las despedidas nos ayudaron a valorar muchas veces más los encuentros. Por eso, cuando miramos hacia atrás, no recordamos únicamente lo que nos hizo felices. También agradecemos todo aquello que

Hay una pregunta que, tarde o temprano, todos nos hacemos. Y es así, ¿en qué momento pasaron tan rápido los años? Y la respuesta casi siempre llega cuando encontramos una fotografía, cuando volvemos a escuchar una canción o cuando un nieto hace exactamente la misma travesura que un día hicieron nuestros hijos. Entonces comprendemos que el tiempo no pasa de repente. Fue caminando con nosotros, día tras día, sin hacer ruido, claro. Y quizá, sí, quizá por eso vale la pena detenernos de vez en cuando. Respirar profundo, mirar.

0: hacia atrás y decir simplemente, gracias, gracias vida, por todo lo que me has permitido vivir. Y ahora escuchemos esta hermosa melodía. Pedro Capó y Farruko nos cantan, Calma.
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2: ¿Sabes qué he aprendido con el paso de los años? Bueno, aquí estamos platicando ya algo muy personal. Bueno, que las personas más felices no son las que tienen más, son las que aprendieron a disfrutar lo que tenían. Un café compartido, una conversación sin prisa, una caminata si es montaña, la visita de un amigo, una tarde de familia, momentos que parecían sencillos, pero que hoy descubrimos que eran extraordinarios. La vida nunca nos pidió grandes cosas para ser felices. Nos pidió aprender a mirar con el corazón. Y cuando uno entiende eso, pues comienza a disfrutar mucho más de cada nuevo amanecer. Continuamos con épocas. La verdad es que estamos incluyendo música reciente como música del pasado. Aquí están Tabares con el tema Más que una mujer.

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1: 6:36 PM. 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
2: Sí, y también quiero indicarles que llega un momento que dejamos de contar los años y comenzamos a contar las personas. Sí, esas personas, las que estuvieron con nosotros, las que siguen caminando con nosotros, y aquellas que, aunque ya no estén físicamente, siguen apareciendo en nuestros recuerdos con una sonrisa. ¡Qué hermoso! Claro, es hermoso descubrir que el cariño nunca desaparece. Simplemente cambia de lugar. Se queda viviendo en el corazón. Y mientras alguien nos recuerda con mucho afecto, de alguien que nos recuerda de alguna manera, seguimos acompañando su camino. Y ahora escuchemos a Alejandro Sanz, su tema, Mi Soledad.

cuando éramos jóvenes. ¡Wow! Pensábamos que la experiencia estaba muy lejos. Hoy comprendemos que la experiencia no llegó de un solo golpe, claro que no. Fue naciendo poco a poco, con cada decisión, con cada acierto, con cada equivocación. ¿Quién no se ha equivocado en la vida? Yo. Y eso tiene algo muy bonito, porque significa que nadie nace sabiendo vivir. Todos aprendemos, todos cambiamos y todos seguimos aprendiendo hasta el último día. Quizá eso sea una de las maravillas de la vida, que siempre nos regala una nueva oportunidad para crecer. Continuamos en la parte musical. Yoshio nos canta una canción muy simpática, muy agradable. Escuchemos, Reina de Corazones.

Y si algo nos enseñan los años, es valorar mucho más el presente. Porque el pasado nos dejó recuerdos. El futuro nos regala esperanza. Pero el único momento donde podemos abrazar a quien queremos dar las gracias, a decir te aprecio, es hoy. Por eso, si en esta oportunidad estás escuchando Épocas acompañado de alguien, míralo con cariño. Y si estás solo, piensa en todas las personas que han hecho posible tu historia. Estoy seguro de que descubrirás que nunca has caminado completamente solo. Y ahora escuchemos una hermosa canción. Aquí está la voz de Jean Francois. Adiós, Linda Candy.

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2: 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Épocas, ¿sabes? ¿Qué es lo maravilloso de la vida? Que nunca dejamos de aprender. Cuando somos niños aprendemos a caminar. Cuando somos jóvenes aprendemos a decidir. Y cuando formamos una familia aprendemos a compartir. Y cuando pasan los años aprendemos algo todavía más importante. Aprendemos que nadie recorre este camino completamente solo. Siempre hubo alguien que nos tendió la mano, ya sea un maestro, un amigo, un vecino, nuestros padres, o quizá una persona que apareció justo cuando más lo necesitábamos. Por eso, si hoy recuerdas a alguien con gratitud, no dejes pasar la oportunidad de decírselo, porque las palabras también son un regalo. Y ahora escuchemos esta hermosa melodía con La Máquina del Sonido. Por favor, no te vayas.

Y la vida también tiene sus estaciones. Hay primaveras que nos llenan de ilusiones, veranos donde alcanzamos nuestros sueños, otoños que nos enseñan el valor de la experiencia, e inviernos que fortalecen nuestro espíritu. Entonces, gracias por permitir que épocas forme parte de cada una de esas etapas. Continuamos compartiendo recuerdos que nunca pasan de moda. Aquí está Elton John, Sacrificio.

hay algo que solamente entendemos con el paso de los años, pues no recordamos todos los días de nuestra vida. Recordamos estos momentos, por ejemplo, el nacimiento de un hijo, el primer trabajo, una graduación, un abrazo inesperado, una despedida o una canción. Ah, y es curioso, porque esos momentos que duraron apenas unos minutos terminaron acompañándonos toda la vida. Quizá por eso vale la pena vivir intensamente cada día, porque nunca sabemos cuál de los momentos de hoy será uno de los grandes recuerdos de mañana. Continuamos en Épocas. Aquí está Ricardo Montaner, nos canta Bésame.

0: 7 de la noche con 9 minutos.
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4: Y a veces creemos que la vida cambia de un día para otro, pero no, sí, no es así. La vida cambia despacio, con pequeñas decisiones, con pequeñas renuncias, con pequeños sueños que vamos cumpliendo. Y un día descubrimos que ya no somos los mismos, que hemos aprendido, que hemos perdonado, que hemos crecido, y entonces entendemos que cada etapa tuvo un propósito, incluso aquellas que parecían difíciles, porque todas dejaron una enseñanza y todas ayudaron a escribir la historia de nuestra vida. Y ahora escuchemos a Chris DeBoard, la señora de rojo.

hay una palabra que con los años adquiere un significado diferente. Se trata de el tiempo. Cuando somos jóvenes pensamos que tenemos todo el tiempo del mundo. Después descubrimos que el tiempo no se guarda, no se compra, no regresa. Por eso aprendemos a darle valor a un café compartido, a una conversación con los padres, a una visita inesperada, a una tarde con los hijos o los nietos. Porque el mejor regalo que podemos ofrecerle a alguien es precisamente nuestro tiempo. Y ese regalo siempre queda en el corazón. Continuamos en la parte musical. Vamos a presentarles al grupo CNCO. Nos interpreta Tan Enamorados.

¿Te has dado cuenta de que la vida siempre nos sorprende? Hay personas que llegan sin avisar y terminan siendo inolvidables. Hay lugares donde pensamos estar solo un momento y se convierten en parte de nuestra historia. Ah, y también hay canciones que escuchamos por casualidad, pero que terminan acompañándonos durante toda la vida. Quizá esa sea la mayor belleza de vivir. Nunca sabemos qué momento de hoy se convertirá en un recuerdo para siempre. Por eso, vale la pena vivir cada día con el corazón abierto. Escuchemos ahora otra hermosa melodía. Billy Joel nos canta Honestidad.

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3: 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Hay personas que creen que la vida se mide por los años. Yo pienso que no, pues la vida se mide por los momentos que nos cambiaron para siempre. Por aquella conversación que nos hizo pensar diferentes. Por el abrazo que llegó cuando más lo necesitábamos. Por la sonrisa de un hijo, por la mirada orgullosa de nuestros padres, o por esa canción que, sin saber por qué, quedó unida para siempre a un recuerdo. Al final, todos vamos llenando una maleta invisible, y esa maleta no lleva dinero, lleva historias, y esas historias son el verdadero tesoro de nuestra vida. Escuchemos esta hermosa melodía. Canta Shakira y Alejandro Sanz. Tortura.

Con el paso del tiempo, también aprendemos algo muy importante, que no todas las personas llegan para quedarse. Algunas solamente pasan por nuestra vida, pero aún así, nos dejan una enseñanza, o un consejo, o una sonrisa, o simplemente un buen recuerdo. Y eso también es un regalo, porque cada persona que encontramos va escribiendo una pequeña página en nuestra historia. Quizá por eso nunca debemos dejar de agradecer, porque todos, de una u otra manera, hemos sido parte de ese camino de alguien. Y ahora continuamos en épocas. Aquí está Foreigner. Quiero saber, ¿qué es el amor?

La vida también tiene sus estaciones. Cada etapa deja una enseñanza. Cada recuerdo nos hace crecer. Y cada canción tiene el poder de devolvernos, aunque sea por unos minutos, a los momentos más felices de nuestra historia. Gracias por acompañarnos en épocas donde la música y los recuerdos siempre encuentran un lugar en el corazón. Aquí está la voz de George Michael, Susurro Descuidado.

0: 7 de la noche con 40 minutos.
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3: Hay una palabra que con los años adquiere un valor muy inmenso. Gratitud. Dar gracias por la salud, por la familia, por los amigos, por el trabajo y también por los momentos difíciles. Porque fueron precisamente esos momentos los que nos enseñaron de que estábamos hechos. Hoy comprendemos que vivir no significa que todo salga perfecto. Vivir es aprender a valorar cada nuevo amanecer, y eso es privilegio que nunca deberíamos olvidar. Y ahora escuchemos a Carlos Rivera y Maluma, la canción 100 años.

Aquí una pregunta interesante. Si hoy pudiéramos conversar con aquel joven que un día fuimos, ¿qué le diríamos? Tal vez que no tenga tanta prisa, que disfrute más a sus padres, que abrace más a sus amigos, que viaje cuando pueda, que ame sin miedo y que nunca deje de soñar, porque la vida pasa más rápido de lo que nos imaginamos. Pero también le diríamos algo muy importante: que no tenga miedo, porque cada etapa trae consigo nuevas alegrías y siempre habrá un motivo para seguir adelante. Escuchemos esta hermosa canción, The Cards, Unidad.

Y quizá la mayor enseñanza de la vida sea esta: nunca dejes de comenzar. Comenzamos siendo hijos, después amigos, luego padres, más adelante abuelos. Y en cada etapa descubrimos una manera distinta de querer, una manera distinta de servir y una manera distinta de agradecer. Por eso nunca digamos, ya pasó mi tiempo. Porque mientras tengamos un nuevo amanecer, la vida todavía tiene algo hermoso para regalarnos. Continuamos con Épocas y ahora presentamos a Marc Anthony y Felipe Muñiz. Dejé de amar.

Y así llegamos al final de este encuentro. Hoy no hablamos de edades, hablamos de la vida, de ese maravilloso camino que todos recorremos, cada uno a su manera. Y si alguna de estas palabras despertó un recuerdo, y si alguna canción volvió a tocar tu corazón, o si por un momento sonreíste al pensar en las personas que han sido parte de tu historia, entonces este tiempo juntos valió la pena. Porque en épocas no buscamos regresar al pasado, buscamos descubrir el valor de todo lo que hemos vivido. Damos las gracias a quienes nos escuchan desde Guatemala y desde tantos países que, domingo a domingo, se han unido a esta gran familia. Recuerda que puede disfrutar este programa a través de nuestro canal en YouTube como @EpocasGT. Hasta nuestro próximo encuentro, y mientras llega ese momento, les presento a los Biggies. ¡Wow! ¡Qué profundo es tu amor!

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0: 8 de la noche, 5 de la tarde.
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1: Dani Romero, Maluma.

0: aparte del Pretty Boy, Maluma, Danny Romero,
1: Danny Romero en la casa
0: y Mad Music. Yao.
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0: 8 de la noche con 33 minutos.
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1: 9 de la noche con 32 minutos.
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1: 10 de la noche en punto.
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Y vamos con fuerza.

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1: Quiero contarle, mi hermano, un pedacito de la historia negra, de la historia nuestra, caballero. 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

Buenos días, buenos días. Ya estamos despiertos. Sí, tú también ya abriste los ojos. Buenos días. Si todavía te está costando, ¡ánimo, hombre! Sí, ya va amaneciendo. Aquí estamos acompañándote desde temprana hora, mientras te alistas, mientras salís o mientras agarras camino. Poco a poco va arrancando el día. Sin prisa, pero sin pausa. Aquí seguimos haciendo más llevadera esta mañana con música de Sabana Estéreo.

mujer de Pepe, tu hogar es tu reino. 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

Ya amaneció y aquí estamos, con la energía de siempre y la voz inconfundible. Te acompaña con la mejor música para empezar el día con buen pie. La potente 100.1, hecha para vos.

Está bien cansarse, pero no rendirse. ¡Ánimo! A veces toca apretar un poco y seguir adelante. El día apenas empieza y todavía se puede hacer mucho. Así es de que aquí estamos acompañándoles desde muy temprano. ¡Ánimo!

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3: Comenzamos la semana con fuerza. Lunes positivo en Sabana Estéreo. Un saludo especial para quienes hoy están celebrando un año más de vida. Que sea un día lleno de bendiciones y buena música. Aquí en Sabana Estéreo.

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0: 6 de la mañana con 2 minutos.
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1: Donde estés, como estés, seguimos juntos a través de Sabana Stereo. Ah, la mañana apenas empieza. Y aquí vamos acompañándoles con música. Y que el día nos rinda y que todo salga bien. Vamos con música.

Buen día a todos los que ya están en marcha. Soy Alberto de la Torre y te acompaño en Sabana Estéreo 100.1. Si vas en ruta, al trabajo o haciendo tareas en casa, mándame un WhatsApp al 3190-2412. Aquí estamos para hacerte la mañana más alegre con tu música favorita. ¡Ánimo!

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2: Y arrancamos la semana con toda la energía. ¡Feliz lunes! Sí, feliz lunes para todos nuestros oyentes de Sabana Estéreo 100.1 La Potente. Y un saludo especial para quienes hoy están de manteles largos. Que tengan un día lleno de mucha alegría y celebración.

bueno despacio. Sí, despacio, pero con cuidado, que el día es largo. No hay que pelearse con la mañana. Mejor llevarla con calma y buena actitud. Aquí continuamos acompañándoles con buena música en este arranque mañanero.

0: 6 de la mañana con 32 minutos.
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0: por Sabana Estéreo 100.1. Nos permitimos saludar con mucho cariño a nuestros amigos en Barrio Vista Hermosa y la Aldea San Antonio. Gracias por elegirnos para comenzar su día con la mejor música en Sabana Estéreo.
1: Hace frío,

Soy Alberto de la Torre. Gracias por sus mensajes al 3190-2412. Gracias por escribirme y por ser parte de Sabana Estéreo, la potente. Sigo complaciendo, así que no te quedes fuera.

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2: 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Y arrancamos la semana con toda la energía. ¡Feliz lunes! Sí, feliz lunes para todos nuestros oyentes de Sabana Estéreo 100.1 La Potente. Y un saludo especial para quienes hoy están de manteles largos. Que tengan un día lleno de mucha alegría y celebración.

El trabajo honrado cuesta, claro, cuesta, pero deja satisfacciones para todos los que salen temprano a buscar el sustento diario. Va este saludo de Sabana Estéreo 100.1 y que el día sea productivo y sin contratiempos. Bueno, aquí seguimos en FM y en línea.

0: 7 de la mañana con 2 minutos.
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agradecemos a nuestros fieles oyentes de San Benito Petén y Barrio Vista Hermosa, ya que siempre están en sintonía con Sabana Estéreo 100.1, La Potente. Es un placer compartir con ustedes esta mañana. Gracias. Aquí está un éxito solicitado.

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Pentín ya está despierto, claro, ya está despierto. Se oyen motores, pasos, puertas que se abren, que se cierran. Así empieza el día. Y aquí estamos sonando desde temprana hora, acompañándoles en ese viaje al trabajo. Y si va de paseo, también le acompañamos. Y nos puede escuchar en 100.1 FM y por internet, porque el tiempo avanza y no espera. Bueno, que el día sea siempre muy rendidor para usted. Buen viaje, buen trabajo.

0: 7 de la mañana con 30 minutos.
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2: Buenos días, soy Alberto de la Torre y desde aquí, en Sabana Estéreo 100.1, te acompaño en tu mañana. Y si ya estás trabajando, o de viaje al trabajo, o preparando el desayuno, o simplemente disfrutando de un café, mándame un WhatsApp al 3190-2412. Sí, 3190-2412. Y deja saber qué canción quieres escuchar por esta emisora y arranca el día con una sonrisa. Vamos con música a través de Sabana Estéreo.

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4: Comenzamos la semana con fuerza. Lunes positivo en Sabana Estéreo. Un saludo especial para quienes hoy están celebrando un año más de vida. Que sea un día lleno de bendiciones y buena música aquí en Sabana Estéreo. Bueno, no hay que correr. Sí, no hay que correr. Hay que avanzar firme, un paso a la vez. Como se pueda, pero sin rendirse. Hoy es un nuevo día, y eso ya es ganancia. Aquí continuamos, acompañándoles en esta mañana, que empieza por Sabana Estéreo,

Sabana Estéreo 100.1 agradece a los oyentes en Barrio Vista Hermosa y Aldea Belén por estar con nosotros en esta mañana. Es un placer acompañarlos con nuestra programación musical. Gracias por su sintonía. Aquí, más música en su vida.

0: 8 de la mañana en punto.
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6: Bueno, bueno, bueno, ya llegué. Buenos días, ¿qué tal? ¿Cómo están? ¿Cómo está Petén? ¿Cómo amanecieron todos? Cada mañana es diferente, ¿verdad? Cada mañana tiene un toque especial. Pero lo que siempre es más especial, indiscutiblemente, es la presencia de todos ustedes. Donde quiera que estén, a través de su celular, de su radio receptor, el automóvil, gracias, la computadora. Muchísimas gracias por esa sintonía de todo corazón. Yo, desde el fondo de mi corazón, que es el centro de mi universo, les mando un saludo cordial y un agradecimiento muy especial. Avísenle a los amigos y a los familiares que aquí estamos para servirles, para complacerles, por supuesto, cada mañana. Son 4 horas de ruta interminable de buena música, donde todos la pasamos a todo dar cada mañana. Solo a través, indiscutiblemente, de la frecuencia 100.1 FM Sabana Estéreo, la frecuencia que domina todo el Petén, y tu amigo y servidor Alvarito Gutiérrez. Quiero que marques el 3190-2412, que es nuestro contacto, nuestro enlace, y quiero que me mandes un audio de voz para que mandes tu saludo a quien tú quieras en cualquier parte del mundo, y especialmente aquí en el Petén, y solicites tu canción favorita, porque para eso estoy aquí, para musicalizarte, atenderte y servirte con cariño y mucho amor, con todo el respeto que ustedes se merecen, familia petenera. Alvarito Gutiérrez empieza a dominar la mañana, así que sean todos bienvenidos.

seguimos trabajando, seguimos avanzando. Aquí está Alvarito Gutiérrez contigo a través de Sabana Estéreo 100.1 FM. Escúchanos en tu radio o en línea, estés donde estés y con quien estés. Escríbeme al 3190-2412, 3190-2412 y sigamos en la mañana disfrutando de nuestra música.

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4: Estamos tan cerquitita a ti como ese teléfono que llevas en el bolsillo o cargas en tu mano. Así suenan las mañanas cuando hay buena compañía. Sabana Estéreo 100.1 FM y también estamos en línea, o sea, en internet, para que no te pierdas ni una sola canción. Participa, saluda o pide tu tema favorito escribiendo al 3190-2412. 3190-2412, familia. Seguimos contigo esta mañana.

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¡Qué lindo! Una radio pegadita a ti y una mañana insuperable. Sintonízate en el 100.1 FM y escúchanos también en línea. Mandando tu saludo, puedes hacerlo al 3190-2412. 3190-2412 de Sabana Estéreo.

0: mañana con 31 minutos.
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Hola, hola, buenos días a todos. Gracias por permitirme ser tu gran acompañante. Aquí está Alvarito Gutiérrez compartiendo música y buena vibra por Sabana Estéreo 100.1 FM. También estamos en línea para que no te desconectes. Escríbeme al 3190-2412, 3190-2412 de Sabana Estéreo.

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1: La verdad que las mañanas siguen lindas y musicales aquí en el Petén, en sintonía de Sabana Estéreo 100.1 FM. También puedes escucharnos participando en línea y llamando al 3190-2412. 3190-2412. Ese es el número, esa es la clave, esa es la conexión directa con tus saludos y, por supuesto, pidiendo tus canciones favoritas solo en Sabana Estéreo.

0: 9 de la mañana en punto.
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mañanas, qué mañanas tan bonitas. Gracias por estar en sintonía. Yo soy Alvarito Gutiérrez y me da mucho gusto acompañarte en esta mañana a través de Sabana Estéreo 100.1 FM. Si estás trabajando, viajando o atendiendo tu negocio, la radio va contigo. También estamos en línea. Escríbeme al 3190-2412, 3190-2412 y sigamos compartiendo juntos esta mañana musical.

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0: soy Alvarito Gutiérrez, apoderándonos de tu vida y de tu corazón en Petén. Seguimos a tu lado esta mañana. Sabana Estéreo 100.1 FM, también nos encuentras en línea. Escríbenos, escríbeme ya, escríbeme por favor. 3190-2412, 3190-2412, para atenderte con gusto y complacerte con tu música. Solo en Sabana Estéreo, desde Petén.
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0: Buenos días, Petén. Alvarito Gutiérrez está en Sabana Estéreo, acompañándote en esta mañana con la música que te hace sonreír mientras preparas el almuerzo o sigues con tu día. ¡Vamos con todo!
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buenas mañanas, buena música, buen ritmo en Sabana Estéreo. La música no se detiene. Escúchanos 100.1 FM y también en línea donde quiera que vayas, en la palma de tu mano, ahí estamos sonando. Manda tu saludo al 3190-2412 y nosotros continuamos tocando tu música favorita.

0: 9 de la mañana con 32 minutos.
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0: Pues así es, así es. Seguimos avanzando en la mañana y aquí estoy contigo. Te saluda como siempre Alvarito Gutiérrez, acompañándote en este tramo del día con buena música y buen ánimo. Estés en casa, en el trabajo o en el camino. Sabana Estéreo suena en el 100.1 FM y también en línea. Manda tu saludo o tu complacencia. Pídela al 3190-2412. 3190-2412. Seguimos juntos hasta el mediodía.
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0: Buenos días, familia. Qué gusto compartir esta mañana contigo. Soy Alvarito Gutiérrez, acompañándote hasta el mediodía en Sabana Estéreo 100.1 FM. Si estás en movimiento, conéctate en línea y no te pierdas la música. Mándanos tu mensaje al 3190-2412. 3190-2412 y sigue tu ritmo.
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0: La mañana sigue con Alvarito Gutiérrez en Sabana Estéreo. Si estás preparando el almuerzo o trabajando, nosotros te ponemos la música y la buena vibra.
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Escúchanos en Sabana Estéreo 100.1 FM en cualquier parte del mundo, donde quiera que estés y con quienes participes. Bueno, escríbenos al 3190-2412, 3190-2412 y conéctate con tu mundo musical.

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0: 10 de la mañana con 5 minutos.
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Así es, ahí estamos, a tu lado, online. Dile a tu novio, a tu primo, a tu sobrino, a tu tío, a tu papá, a tu novio, a tu esposo, que Sabana Estéreo está también online. 100.1 FM, claro, pide tu canción, manda tu saludo al 3190-2412, 3190-2412, y seguimos contigo esta mañana, acaparando y llenando tu corazón con música.

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¡Qué mañana! Estás en la cocina cocinando esos huevitos revueltos con esos frijolitos fritos. ¡Ah, qué delicia! O estás en la oficina o atendiendo tu negocio. La radio te acompaña. Está encendida. Estamos prendidos. Sabana Estéreo 100.1 FM suena nítida para ti. Y si estás fuera, también puedes escucharnos en línea. Mándanos tu mensaje, tu saludo o pide tu canción al 3190-2412. Pídemela. 3190-2412. Aquí seguimos acompañándote esta mañana, bonito y sabrosón.

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No, no, no, no. No, no, no, señor. La mañana continúa y avanza. Y Sabana Estéreo sigue contigo. Ya sea que estés en casa o en el trabajo o en camino, aquí estamos para acompañarte con buena música y buena vibra. Escúchanos en Sabana Estéreo 100.1 FM o también en línea, de donde estés. Si quieres saludar, pedir tu canción o mandar un mensaje, escríbenos al 3190-2412. 3190-2412. Escríbelo, anótalo. Seguimos juntos haciendo historia y haciendo más liviana tu mañana.

0: 10 de la mañana con 32 minutos.
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1: 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La radio sigue encendida. Sabana Estéreo 100.1 acompañándote, y también puedes escucharnos online. Mándanos tu mensaje al 3190-2412. 3190-2412, familia, y forma parte de esta mañana con buena música.
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La radio está contigo. 100.1 FM Sabana Estéreo es tu radio en línea en todo momento. Mándanos tu mensaje 3190-2412, ya lo sabes, 3190-2412, y déjanos tu audio. 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

0: 11 de la mañana con un minuto.
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Así suena la mañana cuando hay compañía de verdad. Aquí está Alvarito Gutiérrez a tu lado, acompañándote por Sabana Estéreo 100.1 FM. Escúchanos en tu radio o en línea desde donde estés. Manda tu mensaje 31 90 24 12 y seguimos con buena música.

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4: 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Aquí está tu amigo y compañero Alvarito Gutiérrez en Sabana Estéreo 100.1 FM. Desde casa, el trabajo o en el camino, también puedes escucharnos en línea. Manda tu saludo ahora mismo al 3190-2412. Hazlo ahora.

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Escúchanos en el 100.1 o en línea, donde estés. Deja tu mensaje al 3190-2412. 3190-2412 y pide tu canción.

0: 11 de la mañana con 32 minutos.
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7: Vamos a darle, Sergio.

Okay, síguenos acompañando tu jornada con música. Aquí con nosotros, Suma, sintonízate 100.1 FM y escúchanos en línea. ¿Quieres participar? Escríbenos al 3190-2412, 3190-2412. Estoy aquí contigo y a tu lado.

0: Ya me tengo que ir. Yo me voy. Pero Sabana Estéreo 100.1 FM continúa a tu lado. Y yo, Alvarito Gutiérrez, le dice gracias. Y con el amable permiso de todos ustedes, yo paso a retirarme. Hasta mañana, familia.
1: 12 del mediodía en punto.
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0: 12 del mediodía con 30 minutos.
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0: de la tarde con un minuto.
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1: Muy buenas tardes, bienvenidos a la primera emisión de Noti Noticias. Iniciamos una nueva semana cargados de información. Las noticias que marcan el acontecer nacional, regional e internacional se lo presentamos a continuación y llegamos a ustedes con la fuerza de tres potentes medios de comunicación para Petén a través de Samana Estéreo en el 100.1 para nuestros amigos que nos sintonizan desde el departamento de Baja Verapaz a través de Salamá Estéreo en el 91.5 y acá en la región de Alta Verapaz a través del 96.7 de Estéreo Hits. Les recordamos que también puede seguirnos en línea a través del www.estereohits967.com. Y recuerde que puede seguirnos a través de nuestra plataforma digital en Facebook. Búsquenos como Noti Noticias. Iniciamos presentándole los titulares para la presente emisión.
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2: Inundaciones y desbordes de ríos mantienen en alerta a comunidades de Alta Verapaz y Petén. Conred evalúa daños.
1: Pobladores de Purulab critican la ausencia municipal y cuestionan la prioridad del ejército al remover un derrumbe.
2: Guatemala recibe un primer buque con etanol para cumplir con la mezcla del 10% en gasolinas a partir del 21 de agosto.
1: Argentina e Inglaterra revivirán su histórica rivalidad en las semifinales del Mundial 2026.
2: Esta y otras noticias a través de la primera emisión de Noti Noticias por las emisoras que conforman Corporación Radial del Norte.

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1: A continuación, el detalle de la información, y es que hace algunos días se dio a conocer la llegada de los cuerpos de socorro, sobre todo de la Asociación de Bomberos Municipales Departamentales, al municipio de Cabón. Y el día de hoy se dio a conocer que localizan dos cuerpos sin vida de personas que fueron arrastradas por un río. La Asociación Nacional de Bomberos Municipales Departamentales informó sobre el cierre de las intensas operaciones de búsqueda y localización desarrolladas por la Patrulla Especial de Rescate en el río Chimoshán, esto en el municipio de Santa María Cabón del departamento de Alta Verapaz.
2: Los rescatistas uniformados trabajaron divididos tres bloques de búsqueda, efectuando rastreos minuciosos en las riberas del influyente y sobre todo también con equipo especializado en el interior de una caverna subterránea por donde atraviesa el caudal, una zona que el análisis visual califica de alta peligrosidad debido a las corrientes rápidas y los paredes rocosos del edificio de acceso.
1: Tras la reactivación de los operativos, decimos, este día se informó de manera extraoficial sobre la localización de dos de las tres personas que habían sido reportadas como desaparecidas tras ser arrastradas por la fuerza del río en la comunidad Chimoshán. De acuerdo con los informes procedentes del hallazgo, la primera víctima mortal fue identificada de forma preliminar como el señor Alejandro Saculchú.
2: Además, los líderes comunitarios y cuerpos de socorro confirmaron el rescate de un segundo cuerpo flotando en el agua, el cual presuntamente pertenece a Alberto Cholón Pan, de 38 años de edad, quien era residente de la comunidad vecina de Cesatul. Los restos de ambos fallecidos fueron rescatados de las rocas y movilizados en camillas por los pobladores, mientras se mantienen las labores de monitoreo en la región para dar por el paradero de la tercera persona desaparecida.
1: 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Continuamos con más información a través de Noti Noticias. Motorista herido tras sufrir aparatoso accidente. El día de ayer, la estación de bomberos municipales departamentales con sede en el municipio de Zayaché, en el departamento de Petén, informó sobre un accidente de tránsito ocurrido en el barrio El Centro, específicamente a la orilla del río, en el cual un motociclista resultó con lesiones de consideración tras perder el control de su vehículo y derrapar sobre la vía. De acuerdo con el reporte oficial de los cuerpos de socorro, la víctima fue identificada como Marlon Juárez, de 40 años de edad y residente de la localidad del Valle Nuevo, quien, según la evaluación inicial de los técnicos en urgencias médicas, presuntamente se conducía bajo los efectos del licor.
2: Los paramédicos del casco rojo se movilizaron de forma inmediata hacia el lugar del percance a bordo de la unidad de emergencia AD-57 para brindar la atención prehospitalaria correspondiente. Al evaluar al paciente en la escena, los rescatistas constataron que Juárez presentaba una dislocación en el tobillo izquierdo, por lo que procedieron a estabilizarlo y trasladarlo de urgencia hacia las instalaciones del Hospital Distrital del municipio de Zayaché para recibir atención médica especializada.
1: Asimismo, la institución de socorro detalló que al arribo de sus elementos no fue localizada la motocicleta involucrada en el incidente, debido a que personas desconocidas ya la habían retirado del sitio.
2: Seguimos con más información a través de Noti Noticias. Estamos en la una de la tarde con 14 minutos. Inundaciones afectan viviendas. La Coordinadora Nacional para la Reducción de Desastres informó el día de ayer sobre las emergencias provocadas por las intensas precipitaciones que azotan el departamento de Alta Verapaz. Las fuertes lluvias registradas en el municipio de Fray Bartolomé de las Casas causaron severas inundaciones. Además, acumulación de agua y sobre todo también lodoso en caserío Cebaños, afectando de forma directa las estructuras residenciales del sector.
1: De acuerdo con las evaluaciones e imágenes del incidente, el agua alcanzó niveles considerables en los patios y entornos de las viviendas construidas con madera y techos de lámina. El desborde del agua anegó bienes materiales de los pobladores, herramientas de uso diario e incluso dejó parcialmente sumergido vehículos de transporte local, como mototaxis, que se encontraban estacionados en los inmuebles. En respuesta inmediata a la emergencia, elementos de la Coordinadora Municipal para la Reducción de Desastres se movilizó al lugar afectado para realizar la evaluación de daños y análisis de las necesidades.
2: Seguimos con más información a través de Noti Noticias por las estaciones que conforman Corporación Radial del Norte. Desbordamiento de río Achuelos inundan viviendas. Tenemos más información y es que la Coordinadora Nacional para la Reducción de Desastres informó el día de ayer sobre las acciones de respuesta implementadas en el departamento de Petén debido a los efectos de las condiciones climáticas actuales. Las intensas lluvias registradas en la región provocaron el desbordamiento de un riachuelo, lo que derivó en inundaciones que afectaron de forma directa a los residentes del caserío Sejul, ubicado en el municipio de San Luis Petén.
1: Para entender la emergencia, delegados de la CONRED en conjunto con personal de respuesta local se movilizaron a la comunidad afectada con el objetivo de realizar la evaluación de daños y análisis de necesidades. Según se constata en los registros visuales de la verificación, el personal interinstitucional debió equiparse con botas de hule y avanzar a pie entre las aguas estancadas, la cual alcanzó un nivel considerable en los caminos de la localidad. Los evaluadores recorrieron los inmuebles afectados cuyos patios y corredores quedaron rodeados por el agua lodosa para entrevistarse directamente con los padres de familia y tomar de las pérdidas materiales. Se realizó esta evaluación de daños y sobre todo una visita ocular a cada uno de los sectores afectados. Con esta información hacemos una breve pausa comercial. Enseguida retornamos con más información a través de Noti Noticias.

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2: Seguimos con más información a través de Noti Noticias. El presidente de la Cruz Roja Guatemalteca Delegación Cobán, señor Denis Bellman, informa que debido al fuerte impacto en municipios como San Cristóbal, San Fernando Chal y Santa María Cabón, se desplegó un equipo de atención prehospitalaria hacia Fray Bartolomé de las Casas.
3: Precisamente hoy se fue un equipo de atención prehospitalaria a hacer evaluaciones a los albergues, solo de salud, atención en salud, atención prehospitalaria, porque es lo que nos interesa, y al tener información en el transcurso de la tarde, pues ya tengo la posibilidad de poder coordinar a la sede central un equipo de jornadas médicas para poder atender a la gente en los albergues, en los que los muchachos ya vayan viendo donde haya mayor necesidad y más afectación, porque nos llegó información de personas que están en el área de que tienen muchos problemas, respiratorios, más que todo por cuestiones de gripe, dolores de cabeza, fiebres, y que ya empiezan con problemas de hongos también en los pies, por la misma cantidad de agua que se mantiene entre las botas. Esa es la situación. Entonces, eso fue lo que nos movió a poder activarnos con un grupo de muchachos. Y como lo decía usted al principio, pues acá en la cabecera departamental, gracias a Dios, no ha habido consecuencias serias, pero sí hay. Y pues queremos estar pues donde siempre hemos estado para prestarle la atención al prójimo.
4: Dentro de la delegación se cuenta con insumos para poder atender si en algún caso se necesitara de algún apoyo en cuanto a medicamentos.
3: Tenemos no lo suficiente, por supuesto, porque creemos que la demanda ya es bastante grande. Esa es la razón por la que se fue el equipo este de avanzada, para sacarnos unas estadísticas y a poder gestionar a la sede central algún medicamento o recurrir a algunas personas que nos puedan hacer donaciones de medicina para estas situaciones a las cuales queremos tratar.
4: Sabemos que ante este tipo de efectos naturales siempre se tiene que tener como delegación un respaldo de las autoridades de gobernación. En este caso, cuando se habla de ese trabajo interinstitucional y cuando se habla de que todos somos con red, ¿ustedes han tenido el respaldo de gobernación o de alguna institución en cuanto al apoyo ya de los elementos?
3: No, ahorita precisamente tengo, ya envié la solicitud a las asistente de la señora gobernadora para ver si ella me da audiencia, que no espero que sea hasta la otra semana, porque son situaciones de salud que son para ayer. Entonces, estoy pendiente en ello, por eso yo pues estoy acá ya casi de fijo en la delegación, esperando para coordinar con ella, porque no sé qué acciones ha tomado para poder nosotros también, al final nuestro mandato está de que somos auxiliares de los poderes públicos y queremos estar con ellos.
5: Trece horas con 20 minutos, continuamos con más información a través de Noti Noticias. Carrera clandestina deja 2 vehículos destruidos. Información compartida el día de ayer dio a conocer un aparatoso accidente de tránsito registrado en el caserío Pancinic, en el municipio de Tactic, en el departamento de Alta Verapaz. 2 vehículos colisionaron fuertemente entre sí y terminaron empotrados en una propiedad privada. De acuerdo con las declaraciones de los vecinos de la localidad, los involucrados presuntamente se encontraban compitiendo en una carrera clandestina sobre la vía pública, cuando uno de los conductores perdió por completo el control del volante.
2: A través de los registros visuales del percance se constató que los vehículos involucrados son un automóvil particular de color negro y un taxi rotativo debidamente autorizado. Identificando el número y sobre todo 74. El vehículo particular sufrió severos daños en la frente frontal, en la parte frontal, quedando con el capó totalmente destruido y el radiador expuesto. Por parte, y por su, decimos, por su parte, el taxi de color blanco derribó una estructura de concreto y un poste antes de quedar detenido entre una siembra de maíz contigua a una vivienda.
5: Este suceso provocó una ola de indignación y fuertes críticas entre la población local. Diversos ciudadanos manifestaron su preocupación ante la falta de prudencia de los transportistas, señalando que taxistas como conductores de motos, de mototaxistas, suelen transitar a excesiva velocidad por el sector sin respetar la seguridad comunitaria. Asimismo, los pobladores enfatizaron el enorme riesgo que representan este tipo de conductas ilegales para los usuarios del transporte, y agradecieron que ninguna persona estuviera caminando por la orilla de la calle en ese momento, lo que evitó una tragedia humana.
2: En horas de la noche de ayer, la Policía Municipal de Tránsito del municipio de Tacticalpa, Verapaz, reportó que el paso vehicular en el sector del caserío Pancini quedó totalmente cerrado debido a las diligencias correspondientes que el Ministerio Público se encargó de realizar en la escena del incidente.
5: Y continuando con más información, Conred mantiene ayuda a familias afectadas por lluvias. Las fuertes lluvias continúan dejando serios daños en varias regiones del país, específicamente en el departamento de Alta Verapaz, Petén e Izabal. Cientos de viviendas permanecen inundadas y numerosas familias han tenido que ser trasladadas a albergues temporales. La Coordinadora Nacional para la Reducción de Desastres mantiene activos los operativos de asistencia, llevando ayuda humanitaria a las comunidades más afectadas. También se reportan deslizamientos de tierra y comunidades incomunicadas. Las autoridades hacen un llamado a la población a mantenerse atentas a las recomendaciones oficiales, ya que los suelos continúan saturados y el riesgo de nuevas emergencias sigue siendo alto. De esto iremos platicando, por cuanto para el día de mañana y el día miércoles se prevé una nueva entrada de fuerte temporal que estará afectando nuevamente la región de Alta Verapaz.

0: Seguimos con más información a través de Noti Noticias. Estamos en la 1:24. Automóvil colisiona y genera complicaciones viales. La mañana de este día se informó sobre un percance vial registrado en la sexta avenida de la zona 3 del municipio de Cobán, Alta Verapaz, específicamente sobre la transitada avenida Chiú. En el sector, un automóvil, precisamente donde, pues, según pues los datos que tenemos en este momento, color blanco, colisionó y también registró también situaciones por, bueno, según lo que, pues, los datos, por causas que aún están bajo investigación por parte de las autoridades, ¿qué fue lo que provocó este choque?
1: De acuerdo con los registros visuales compartidos desde el punto del incidente, el automotor involucró resultó con severos daños materiales concentrados en la parte frontal, mostrando el capó completamente abollado y levantando a causa del impacto, debido a que el percance ocurrió en una de las arterias del alto flujo comercial. El vehículo afectado, que obstruyó parcialmente la vía, pues quedó varado en el lugar, lo que ha generado complicaciones en la circulación, lentitud en el paso de motocicletas y una fuerte carga vehicular para quienes transitan por dicho sector de la cabecera departamental.
0: Al momento de la emisión de esta nota no se dispone de un reporte de fuente oficial que precise si el hecho dejó personas heridas o los motivos que originaron la colisión.

0: Y continuando con más información, remueven derrumbe tras constantes lluvias. El ejército de Guatemala informó sobre las constantes labores de descombramiento y remoción de materiales que se realizan en el departamento de Baja Verapaz. Las tareas de mitigación están encargando por parte de la séptima brigada de infantería, cuyo personal se desplegó a la ruta RD-20, específicamente en la jurisdicción de la aldea San Luis Panzal, en el municipio de Purulá, con el objetivo de realizar el paso vehicular afectado por un deslizamiento de tierra. De acuerdo con el análisis de las imágenes en la zona del desastre, los elementos militares realizaron tareas de alta exigencia física debido a la inestabilidad de una ladera de tierra arcillosa. Los soldados, equipados con herramientas manuales, con palas, trabajan directamente sobre el talud desprendido y coordinan esfuerzos para levantar de forma manual, de manera pesada, los troncos y ramas de árboles caídos que bloquean la carretera de terracería.
1: Estas acciones se llevan a cabo bajo la observación de los pobladores locales que se encuentran incomunicados en el sector. Del desarrollo de estos trabajos han provocado diversas reacciones entre los habitantes de la comunidad. Por un lado, una crítica abiertamente a la falta de respuesta y la total ausencia de maquinario o personal por parte de la municipalidad local para atender la emergencia vial. Por otra parte, existen posturas que señalan con el recelo del despliegue de las fuerzas castrenses en este punto específico, argumentando que las labores de limpieza parecen priorizar la reactivación del tránsito para favorecer las operaciones de la empresa hidroeléctrica que opera en la región, más allá de una ayuda inmediata para el bienestar común de la población afectada.
0: Y en más información, búsqueda sin frenos en ruta a la ciudad capital. Este día se informó sobre un accidente de tránsito en el sector conocido como La Montúfar, en la ruta que conduce hacia la ciudad capital en jurisdicción del municipio de San Juan Zacatepeques. Un bus extraurbano de los transportes Cubulera perteneciente a la ruta de las Verapaces y con placa de circulación 844 BPP, el cual se dirigía desde Cubulco en el departamento de Baja Verapaz hacia la ciudad de Guatemala y sufrió un percance de desperfectos mecánicos en el sistema de frenos.
1: De acuerdo con las declaraciones de los pasajeros que viajaban a bordo, la pérdida de los frenos obligó al conductor a maniobrar para detener la marcha de la unidad antes de generar una tragedia mayor. En los registros visuales del incidente se puede constatar que el transporte colectivo terminó encunetado a un costado de la carretera pavimentada, quedando peligrosamente inclinado sobre un botadero clandestino de basura y maleza ubicado a la orilla del tramo.
0: Al lugar se hicieron presentes curiosos y conductores particulares mientras los pasajeros descendieron de la estructura para poner a salvo a la espera de asistencia. Los informes preliminares confirmaron que, afortunadamente, el hecho no dejó personas heridas ni pérdidas humanas que lamentar, reportándose únicamente daños materiales y, sobre todo, personas con crisis nerviosa ante el fuerte impacto. Con esta información hacemos una nueva pausa comercial. Enseguida retornamos con más información.
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0: Seguimos con más información a través de Noti Noticias. Estamos a 28 minutos de las 14 horas. Le presentamos noticias de interés. Lisbeth Ramírez es señorita monja blanca. En una noche llena de gala, cultura y tradición, la representante del municipio de Santa María Cabón, Lisbeth María Alejandra Ramírez Lima, se consagró, decimos, como la nueva soberana departamental al ser coronada como señorita monja blanca 2026-2027. El emblemático gimnasio del Instituto Nacional de la Juventud del Departamento de Alta Verapaz, ubicado en la cabecera departamental, sirvió como un escenario para este magno evento que reunió a las delegaciones de toda la región centro-norte del país en el marco de las festividades locales.
1: La destacada participación de la joven cabonera no solo la llevó a obtener el máximo galardón de la belleza y elegancia de la región, sino que también la hizo acreedora a títulos esenciales como señorita figura y señorita redes sociales. Este último gracias al abrumador apoyo y simpatía del público en las plataformas digitales.
0: El jurado calificador evaluó minuciosamente el desenvolvimiento en el escenario, el carisma, el mensaje social y el profundo conocimiento sobre la riqueza pluricultural de sus respectivos municipios de cada una de las aspirantes al trono departamental. Tras de recibir los atributos reales, Lisbeth Ramírez asume la importante responsabilidad de portar la corona del histórico certamen y de manera inmediata se prepara para un nuevo importante reto en su trayectoria, principalmente en otros eventos.
1: Y como máxima soberana del departamento de Alta Verapaz, la representante con orgullo, sobre todo de la tierra de la monja blanca, en el prestigioso evento estará participando como reina nacional de la independencia, certamen que se celebrará el próximo mes de septiembre en la ciudad de Los Altos, Quetzaltenango, congregando a las mujeres más destacadas de los 22 departamentos de nuestra querida patria Guatemala.
0: La nueva representante del departamento de Alta Verapaz, nuestra belleza monja blanca, compartió su emoción tras obtener la corona, resultado que nunca hay que dejar de creer en los sueños, lo que resalta nuestra belleza monja blanca originaria del municipio de Santa María Cabón.
2: Soy lachista, soy maquillista y también estoy estudiando un profesorado a nivel inicial y preprimaria. Es mi

0: agradecer a todas las compañeras porque todas hicieron un buen desempeño. Se requiere mucha disciplina para estos certámenes de belleza. No es solamente subir a un escenario, hablar y modelar. Tenemos que tener también la valentía.
1: Horas con 35 minutos. Gracias por estar en sintonía de las emisoras que conforman Corporación Radial del Norte. Continuamos con más información a través de Noti Noticias. La capital enfrentará déficit en el abastecimiento de agua potable. La ciudad de Guatemala enfrentará un importante déficit en el suministro de agua potable, situación que podría agravarse durante la canícula, según datos de Empagua. Actualmente se mantienen 7.000 litros de agua por segundo para abastecer la demanda, pero únicamente se produce alrededor de 4.500 litros por segundo. Durante el invierno, las autoridades indicaron que el crecimiento urbano y la dependencia de los pozos subterráneos representan uno de los mayores desafíos para garantizar el servicio en los próximos años, por lo que continúan trabajando en nuevos proyectos de abastecimiento para abastecer sobre todo la ciudad capital.
2: Seguimos con más información a través de Noti Noticias. En el plano departamental, estado de la carretera en el tramo del Parque Nacional Laguna La Chúa. En un recorrido realizado por el creador digital Noé Martín a lo largo de la franja transversal del norte, puso en evidencia el grave deterioro de un tramo vial de aproximadamente 7 kilómetros que atraviesa el área de amortiguamiento del Parque Nacional Laguna La Chúa. Esta vía que sirvió de conexión clave importante entre Playa Grande, Ixcán y Rubel Santo en Alta Verapaz, y sobre todo también este sector se encuentra completamente desprovisto de asfalto, obligando a transporte pesado y a vehículos particulares a circular bajo condiciones de alto riesgo.
1: A través de las imágenes y el prestigio audiovisual capturado en la zona, se puede constatar las deplorables condiciones de la carretera.

0: Parque Nacional Laguna Alachua, el cual muestra un evidente desgaste ante el constante flujo comercial que soporta diariamente este tramo de la Alta Verapaz. Este panorama ha desatado un intenso debate y opiniones encontradas entre la población y los usuarios de la ruta han expresado, por un lado, existe un sector que manifiesta una profunda indignación y califica de vergonzoso que una carretera de importancia centroamericana mantenga una infraestructura tan deficiente y deplorable, argumentando que los constantes baches y el lodo provocan pérdidas de tiempo, daños mecánicos severos y un peligro latente de quedar incomunicados debido a que el río cercano suele desbordarse e inundar el paso durante la temporada de lluvia intensa.
1: Por otra parte, defensores del medio ambiente y pobladores locales justifican la falta de asfalto, señalando que el sector corresponde a una reserva natural protegida que resguarda una selva tropical de más de 14.000 hectáreas y la emblemática Laguna Alachua. Según estas posturas, la legislación ambiental restringe las intervenciones de pavimentación agresiva para preservar el ecosistema y salvaguardar las diversas especies nativas que habitan en la densa vegetación del Parque Nacional de Laguna de la Chúa.
0: Y se mantiene un monitoreo y atención por lluvias constante. Este día la Asociación Nacional de Bomberos Municipales y Departamentales informó sobre la continuidad de las acciones de respuesta y mitigación implementadas por los elementos de la Patrulla Especial de Rescate Nacional en las distintas comunidades del municipio de Fray Bartolomé de las Casas en el departamento de Alta Verapaz, las cuales resultaron afectadas por las recientes precipitaciones pluviales. De acuerdo con el reporte oficial de los socorristas en el caserío China Comeja, en Chechán, Ain, se logró constatar un descenso favorable en el nivel del río local, una situación que elimina de forma provisional el riesgo de inundación en el acceso principal a dicha localidad.
1: Asimismo, la institución de socorro detalló que en el barrio El Betencito se mantiene una vigilancia estricta y permanente sobre el caudal del río Yalcobé. En este sector, los elementos del casco rojo brindan apoyo directo y acompañamiento a los residentes para resguardar de forma preventiva sus bienes materiales y pertenecientes ante cualquier eventualidad. Por otra parte, en el caserío Xalitzul, el personal de rescate coordinó de emergencia el traslado de una mujer que presentaba complicaciones por una enfermedad común de 5 días. De evaluación con síntomas severos de diarrea y vómitos. La paciente fue estabilizada y evacuada hacia las instalaciones del hospital distrital de la localidad para recibir atención médica especializada.
0: Brindan apoyo con víveres a padres de escasos recursos. La Comisaría 52 de la Policía Nacional Civil, con sede en el departamento de Baja Verapaz, informó sobre una loable labor de proyección social realizada en el municipio de Rabinal. Elementos policiales se unieron para brindar asistencia humanitaria al señor Regino Cruz García, de 43 años de edad, quien se hace cargo por cuenta propia de la crianza y sustento de sus 2 hijos menores de edad.
1: Según los registros visuales de emotivo momento, la acción no se limitó a una entrega protocolaria. Los agentes policiales acompañaron personalmente a la familia al interior de un supermercado local, donde los niños y su progenitor pudieron seleccionar productos esenciales de la canasta básica, incluyendo cartones de huevos, frutas frescas y verduras. Posteriormente, los insumos fueron organizados en caja de cartón para facilitar su traslado hacia su residencia. El beneficiario expresó su profundo agradecimiento hacia la institución policial por este gesto de solidaridad en un momento de evidente necesidad económica en el sector.
0: Este acto generó una pronta reacción entre la población, la cual aplaudió el ejemplo y la empatía mostrada por los agentes de seguridad pública. Diversos ciudadanos señalaron la importancia de que este caso reciba un seguimiento integral. sugiriendo que la municipalidad local evalúe la posibilidad de otorgarle una plaza de trabajo al padre de

0: familia para garantizar un sustento sostenible. Asimismo, miembros de la comunidad hicieron un llamado a entidades de bienestar social, dispensarios y organizaciones religiosas del municipio para que apoyen a los menores con vestuario, alimentación y educación formal, complementando así la ayuda inicial entregada por las fuerzas de seguridad. Y pues le hacemos extensivo la invitación para que usted se acerque también con el caballero que se hace a cargo de sus dos hijos, y que sabemos que la economía también está golpeando fuerte, sobre todo a las familias de escasos recursos. Si usted es vecino de este caballero o bien puede aportar algo más, pues también le invitamos a que se acerque a la subestación o a la comisaría 52, en donde usted puede también decir que va a dejar algún tipo de aporte, y yo sé que los elementos de la comisaría 52 pues harán llegar esta ayuda. Recuerde que el amor al prójimo siempre es indispensable para ir ayudando los unos a los otros en esta difícil situación de la economía local.
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2: Seguimos con más información. El analista climático Cleojo Vasculajay, del Instituto Nacional de Sismología, Vulcanología, Meteorología e Hidrología, nos brinda la información climática para este día lunes 13 de julio de este año 2026. Escuchemos tan importante información.
3: Desde el Centro de Monitoreo les informamos las condiciones meteorológicas para este día lunes 13 de julio de 2026. Como podemos ver en el siguiente mapa, no existe algún sistema meteorológico que podría afectar directamente al territorio nacional. Sin embargo, se prevé ingreso de humedad desde el Mar Caribe, por lo que se pronostica para el día de hoy lluvias acompañadas de actividad eléctrica sobre las regiones de Caribe, Franja Transversal del Norte, parte de Occidente y sur de Petén. Se recomienda a la población tener precaución ante las lluvias fuertes. En cuanto a las temperaturas máximas, para el día de hoy se esperan temperaturas entre los 34 a 36 grados sobre las regiones del norte, Caribe, Valles de Oriente, Pacífico y Boca Costa. En Altiplano Central las temperaturas podrían alcanzar los 26 grados. En Occidente las temperaturas oscilarían entre los 22 a 24. El sol salió a las 5 horas con 41 minutos y se ocultará a las 18 horas con 36 minutos. Les invitamos a que se siga informando en la página oficial de Insibume, así como en nuestras redes sociales.
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0: Desde Insibume, en la ciudad de Cobán, el especialista Mario Kunshi informa para que los próximos días se espera lluvias y bajas temperaturas tanto en el departamento de Alta Verapaz como en el área de Baja Verapaz. Escuchemos el siguiente reporte.
4: Les voy a presentar lo que es el pronóstico del estado del tiempo para los próximos 3 días. Como podemos ver acá en imágenes digital, únicamente hay remanentes de un sistema de alta presión, pero cabe resaltar que para el día de mañana, o sea martes, se tiene el ingreso de la onda del este número 19, lo cual va a provocar precipitaciones en el departamento de Alta Verapaz y parte norte de Baja Verapaz. Entonces, como podemos ver acá en los acumulados diarios, semanales y mensuales, en la parte sureste del departamento de Alta Verapaz Chiapas se ha tenido gran presencia de precipitación y de igual manera en la parte norte del departamento de Baja Verapaz. Como podemos visualizar acá, para el día de hoy se espera precipitaciones en el rango de 10 a 15 milímetros en el departamento de Alta Verapaz, mientras que en la parte sur de Baja Verapaz era alrededor de 30 milímetros, en la parte noreste, perdón. Y ya en cuanto a las temperaturas mínimas, se esperan un rango entre alrededor de los menor a los 18 grados Celsius en el departamento de Alta Verapaz, mientras que en el departamento de Baja Verapaz este ya disminuye considerablemente, alrededor de los 10 y 14 grados Celsius. Ya para el día mañana, como lo mencioné, se espera el ingreso de la onda del este número 19, lo cual va a provocar mayor precipitación en el sur del departamento de Alta Verapaz y parte norte de Baja Verapaz, con rangos que van alrededor de los 30 a 40 milímetros. Igualmente la temperatura va a estar alrededor de los 10 grados Celsius en la parte sur de Alta Verapaz, y siempre en Baja Verapaz se va a estar oscilando entre los 14 y 10 grados Celsius. Y ya por último, para el día miércoles se espera una mayor cantidad de precipitación al sur del departamento de Alta Verapaz, con rangos que van entre 50 a 110 milímetros. Estos municipios pueden ser alrededor de San Cristóbal, Santa Cruz y Tactic. Y ya en cuanto al departamento de Baja Verapaz, pues se espera una precipitación menor que va entre 10 a 15 milímetros en la parte oeste. Y en la parte este, alrededor de 1 a 5 milímetros. Igualmente, en cuanto a la temperatura mínima, se espera que en Alta Verapaz la temperatura mínima oscile entre 10 grados Celsius, mientras que Baja Verapaz oscile entre 10 y 14 grados Celsius. Asimismo, se hace mención que en el...
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2: Estamos de vuelta con más información a través de Noti Noticias. Tenemos importante información en la Copa del Mundo que se viene desarrollando, y es que Argentina e Inglaterra reavivan una rivalidad histórica. El Mundial 2026 nos regalará otro capítulo en una de las rivalidades más recordadas del fútbol. Argentina e Inglaterra volverán a enfrentarse en semifinales, un duelo marcado por la historia, el orgullo y grandes momentos que ha quedado grabado en la memoria de los aficionados. Y es que Lionel Messi buscará acercar nuevamente a la selección albiceleste en una final mundialista, mientras Inglaterra apuesta por una generación encabezada por jugadores de mucha calidad que también se espera mucho de ellos. Para este partido intenso, donde ambos equipos buscarán escribir un nuevo episodio en una rivalidad que trasciende más allá de las generaciones.
0: Bueno, y siempre hablando del Mundial, Francia y España prometen otra semifinal de alto nivel. La otra semifinal del Mundial enfrentará a Francia y España en un duelo de auténticos gigantes del fútbol internacional. Todas las miradas están puestas en figuras como Kylian Mbappé y el joven talento español Lamine Yamal. Dentro de los antecedentes favorecen ligeramente a España, ya que Mbappé únicamente ha logrado una victoria frente a la selección española en sus enfrentamientos anteriores. Será un choque de velocidad, técnica y estratégica, y sobre todo de mucha estrategia, donde únicamente uno conseguirá el boleto para disputar la gran final del campeonato.
2: Más información siempre respecto al fútbol internacional. FIFA analiza ampliar el Mundial a 64 selecciones. El presidente de la FIFA, señor Gianni Infantino, confirmó que se analizará la posibilidad de ampliar la Copa del Mundo de 48 a 64 selecciones para la edición número 30. La propuesta será discutida una vez concluya el Mundial actual. Según Infantino, el crecimiento del fútbol en distintas regiones del mundo hace necesario estudiar nuevos formatos que permitan la participación de más países. Aunque todavía no existe una decisión definitiva, el planteamiento ya genera opiniones divididas entre aficionados, dirigentes y especialistas del deporte.
0: Bueno, y mientras tanto, Brasil buscará y busca recuperarse tras su eliminación. Después de quedar eliminado del Mundial 2026, la Federación y Confederación Brasileña de Fútbol anunció el inicio de un nuevo ciclo rumbo a la próxima Copa del Mundo. Sin embargo, el mensaje publicado por la Federación provocó fuertes críticas entre los aficionados, quienes consideran que primero deben corregirse los problemas deportivos antes de pensar en el futuro. También continúan los cuestionamientos hacia el técnico Carlos Ancelotti. Aunque la dirigencia mantiene su respaldo, Brasil intentará recuperar el protagonismo que históricamente ha tenido como 5 veces campeón del mundo.
2: Tenemos importante información y ahora nos trasladamos a la Liga Nacional. El fútbol guatemalteco, Antigua y Aurora disputarán la final de la Supercopa Bantrev. Este fin de semana se quedaron definidos los finalistas de la primera edición de la Supercopa Bantrev. Los equipos Antigua GFC y Aurora FC lograron imponerse en sus respectivas semifinales y se enfrentarán en la gran final el próximo sábado 18 de julio en el Estadio Cementos Progreso, un día antes de la final de la Copa del Mundo 2026.
0: En el Estadio Municipal Pedro García Redondo, Antigua venció 3-1 a Deportivo Nueva Santa Rosa con goles de Kevin López, Agustín Maciero y José Franco. El jugador Juan David Moreno fue nombrado importante dentro del partido.
2: Por su parte, Aurora clasificó tras derrotar 2-1 a Santa Lucía Cutzumalguapa en tiempo extra. Los aurineros, o también los jugadores quienes estuvieron en este partido, pues también se adelantaron en el marcador. Jimmy Álvarez, pero Rafael también empató para los locales, en este caso para el equipo de Aurora. En el segundo tiempo también se vio más que todo un partido interesante, y en tiempo extra Carlos Flores anotó el tanto definitivo y fue elegido también como uno de los elementos más importantes en el fútbol aquí en Guatemala.
0: La final promete grandes emociones con 2 equipos históricos del fútbol guatemalteco que buscarán levantar el primer título de esta nueva competición.
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2: Seguimos con más información a través de Noti Noticias. Estamos a 4 minutos de las 14 horas a través de las noticias más importantes. Rectores llamados a servir a Guatemala. Decimos, y es que diversos sectores consideran que los próximos procesos para elegir autoridades en instituciones del Estado deben realizarse con absoluta transparencia y sin conflictos de interés. En este contexto se hace un llamado a los rectores universitarios para actuar con responsabilidad, independencia y compromiso con el país. Guatemala necesita procesos confiables donde prevalezca la capacidad profesional y la ética por encima de cualquier interés particular. La confianza en las instituciones se fortalece cuando quienes participan en ellas lo hacen pensando primero en el bienestar nacional.
0: Bueno, y ahora vamos a comentarle lo que muchos han estado consultando referente a lo que es el tema de los combustibles. Llega el primer buque con etanol a Guatemala. Atención, amigos de Noti Noticias, Guatemala ya recibió el primer buque cargado con etanol en la empresa portuaria Santo Tomás de Castilla en Porenac. Este combustible será utilizado para cumplir con la nueva disposición que estará en vigencia el próximo 21 de agosto, cuando la gasolina deberá venderse mezclada con un 10% de alcohol carburante. Según las autoridades, cada año será necesario alrededor de 100 millones de galones de etanol para abastecer el mercado nacional. La medida busca reducir el consumo de combustibles fósiles y contribuir a una matriz energética más amplia. El Ministerio de Energía y Minas asegura que el abastecimiento está garantizado para iniciar esta nueva etapa.

0: comentario editorial de Notinoticias. En Notinoticias creemos que Guatemala necesita hablar más de educación, de ciencia, de tecnología y de oportunidades para la juventud. Durante años hemos informado sobre las necesidades de infraestructura, empleo y desarrollo que enfrenta nuestra región. Hoy también queremos destacar aquellas iniciativas que buscan ofrecer soluciones. El proyecto del Centro Tecnológico Superior Alemán Austriaco constituye una propuesta ambiciosa que coloca a Alta Verapaz en el mapa de la educación técnica especializada. Su éxito dependerá del respaldo de instituciones, empresas, organismos internacionales y de la confianza de la población. Ojalá dentro de algunos años podamos recordar este momento como el inicio de una nueva etapa para la formación técnica de Guatemala.
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2: Bueno, y fallece Sam Neill, estrella de Jurassic Park. El mundo del cine está de luto. El actor Sam Neill, recordado por su papel como el Dr. Alan Grant en Jurassic Park, falleció este lunes en Sydney, Australia, a sus 78 años de edad, según informó su familia en un comunicado publicado en redes sociales. Sus seres queridos expresaron que la pérdida fue repentina e inesperada, pero resaltaron que el actor se encontraba libre de cáncer y que murió rodeado de su familia con la dignidad que caracterizó toda su vida. Neill nació en Irlanda del Norte y creció en Nueva Zelanda. Tuvo una carrera de más de 5 décadas en el cine y televisión. Participó en películas como Da Piano, ganadora del Oscar, y en series como Peaky Blinders. Fue reconocido como oficial de la Orden del Imperio Británico en el año de 1991 y nombrado Caballero de Nueva Zelanda en el año.
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4: 2:00 p.m. en punto.
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Ya vamos entrando en la tarde y Sabana Estéreo sigue encendida. Soy Chivito Roldán acompañándote en la potente 100.1 FM. Donde estés, esta radio va con vos. Manda tu saludo al 3190-2412. 3190-2412.

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0: de la tarde con 33 minutos.
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canción. 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

0: 3 de la tarde en punto.
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Gracias por acompañarnos esta tarde. Seguimos al aire con Chivito Roldán en Sabana Estéreo 100.1 FM, La Potente. Disfruta la música y manda tu mensaje al 3190-2412. 3190-2412. Aquí seguimos hasta que caiga el sol.

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0: 3 de la tarde con 33 minutos.
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tal? La tarde ya está en marcha y aquí seguimos acompañándote con buena música. Te saluda Chivito Roldán, al aire por Sabana Estéreo 100.1 FM, La Potente, la radio que no te deja solo. Si estás trabajando, viajando o relajándote un rato, esta es tu estación. Manda tu saludo o tu canción favorita al WhatsApp 3190-2412, 3190-2412.

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0: 4 de la tarde con un minuto.
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1: Hola, hola amigos, soy Emily Fion y el día de hoy los invito a pasar la tarde conmigo a través de Sabana Estéreo 100.1 FM, La Potente. Juntos podemos disfrutar de los mejores éxitos musicales, así que no te pierdas ninguno, quédate aquí conmigo. Buenas tardes, familia de Sabana Estéreo. Les habla Emily Fion, aquí para alegrarles la tarde con la mejor música popular. ¿Tienes una canción en mente? Mándame un mensaje al WhatsApp 3190-2412 y complacemos tus gustos.

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0: 4 de la tarde con 31 minutos.
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0: 5 de la tarde con 2 minutos.
1: Con mucho cariño me despido, pero la fiesta sigue aquí, en La Potente. Soy Emily Fion y pronto nos volveremos a encontrar con más éxitos. 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
1: Buenas tardes, esto es Noti Noticias, las noticias que marcan el acontecer regional, nacional e internacional. Llegamos a ustedes con la fuerza de tres potentes medios de comunicación para Petén a través de Sabana Estéreo en el 100.1, para el departamento de Baja Verapaz a través de Salamá Estéreo en el 91.5 y en la región de Alta Verapaz a través del 96.7 de Estéreo Hits. Les recordamos que puede seguirnos en línea a través del www.estereohits967.com y en Facebook búsquenos a través de nuestra plataforma como Noti Noticias. Iniciamos presentándole los titulares para la segunda emisión.
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2: Camión cisterna vuelca y derriba poste eléctrico en ruta a Baja Verapaz.
1: Cámaras captan robo dentro de autobús en Tactic y vecinos recuperan el celular.
2: El Insibube advierte ingreso de polvo de Sahara y lluvias para el país.
1: Antigua y Aurora disputarán final de la Supercopa Bandra en el Estadio Cementos Progreso.
2: Amigos, estas y otras noticias de trascendencia a través de la segunda emisión de Noti Noticias por las estaciones que conforman Corporación Radial del Norte. Bienvenidos.
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1: Iniciamos con el contenido de la información. Recuperan los cuerpos de dos hombres desaparecidos. Este día la Asociación Nacional de Bomberos Municipales Departamentales informó sobre la localización y recuperación de los cuerpos sin vida de dos de las tres personas desaparecidas en el municipio de Santa María Cabón en el departamento de Alta Verapaz.
2: Las labores de búsqueda y localización fueron ejecutadas por elementos de la Patrulla Especial de Rescate de la referida institución. En un trabajo coordinado con personal del Ejército de Guatemala y vecinos de la región, los fallecidos fueron plenamente identificados como Alejandro Chub Sacul, de 49 años de edad, y Alberto Cholom, de 38 años, también originarios de la aldea Cesaltul.
1: La víctima fue ubicada en el interior de una cueva de aproximadamente 200 metros de profundidad, una zona de alta complejidad por donde atraviesa el caudaloso río Chitcoj, bajo la jurisdicción de la aldea Xalitzul. Las imágenes de las operaciones muestran el momento en que los rescatistas y miembros de las fuerzas militares, equipados con chalecos salvavidas, sortearon la corriente de agua y las formaciones rocosas para extraer los cuerpos en las camillas especiales.
2: En la orilla del río, una gran cantidad de pobladores presenció con consternación las maniobras de auxilio. Posteriormente, los restos fueron resguardados en bolsa y además fueron trasladados en un sector acordonando con cinta de precaución el lugar. La institución de socorro detalló que las labores de búsqueda permanecen totalmente activas en el área para dar con el paradero de la tercera persona desaparecida.
1: Diecisiete horas con 12 minutos. Con Red mantiene ayuda a familias afectadas por lluvias. Las lluvias continúan dejando serios daños en varias regiones del país, especialmente en el departamento de Alta Verapaz, Petén e Izabal. Cientos de viviendas permanecen inundadas y numerosas familias han tenido que ser trasladadas a albergues temporales. La Coordinadora Nacional para la Reducción de Desastres mantiene activos los operativos de asistencia, llevando ayuda humanitaria a las comunidades más afectadas. También se reportan deslizamientos de tierra y comunidades incomunicadas. Las autoridades hacen un llamado a la población a mantenerse atentas a las recomendaciones oficiales, ya que los suelos continúan saturados y el riesgo de nuevas emergencias sigue alto.
2: A nivel nacional, estamos en las 17 horas con 12 minutos a través de Noti Noticias. Automóvil colisiona y genera complicaciones viales. La mañana de este día se informó sobre un percance vial registrado en la Sexta Avenida de la Zona 3 de Cobán, Alta Verapaz, específicamente sobre la transitada Avenida Chiú. En el lugar, un automóvil de color blanco colisionó por causas que aún no han sido establecidas por las autoridades.
1: De acuerdo con los registros visuales compartidos desde el punto del incidente, el automotor involucrado resultó con severos daños materiales, concentrados en la parte frontal, mostrando el campo completamente abollado y levantado a causa del impacto, debido a que el percance ocurrió en una arteria de alto flujo comercial. El vehículo afectado quedó obstruyendo parcialmente la vía, lo que ha generado complicaciones en la circulación, lentitud en el paso de motocicletas y una fuerte carga vehicular para quienes transitan por dicho sector de la cabecera departamental.
2: Al momento de la emisión de esta nota, no se dispone de un reporte oficial que precise si el hecho dejó personas heridas también o los motivos que originaron la colisión en el sector del Puente Chiú en la cabecera departamental.
1: Bueno, y siempre de las emergencias que se han registrado por el fuerte temporal, queremos indicarles que el día de hoy platicamos con el presidente de Cruz Roja Guatemalteca, Delegación Cobán, el señor Denis Bellman, quien informa que debido al fuerte temporal en el municipio de San Cristóbal, Chal y Cabón, asimismo Fray Bartolomé de las Casas, se ha desplegado un equipo de atención prehospitalaria específicamente para visitar los albergues en apoyo humanitario, debido a que se empiezan a reportar ya algunas personas con algunos problemas respiratorios y sobre todo también en cuanto a temas de diarrea y en el tema de ya algunos que tienen problemas en la piel. De esto amplía en detalles el señor Denis Bellman.
3: Se fue un equipo de atención prehospitalaria a hacer evaluaciones a los albergues, solo de salud, atención en salud, atención prehospitalaria, porque es lo que nos interesa, y al tener información en el transcurso de la tarde, pues ya tengo la posibilidad de poder coordinar a la sede central un equipo de jornadas médicas para poder atender a la gente en los albergues, en los que los muchachos ya vayan viendo donde haya mayor necesidad y más afectación, porque nos llegó información de personas que están en el área de que tienen muchos problemas, respiratorios, más que todo por cuestiones de gripe, dolores de cabeza, fiebres, y que ya empiezan con problemas de hongos también en los pies, por la misma cantidad de agua que se mantiene entre las botas. Esa es la situación. Entonces, eso fue lo que nos movió a poder activarnos con un grupo de muchachos. Y como lo decía usted al principio, pues acá en la cabecera departamental, gracias a Dios, no ha habido consecuencias serias, pero sí hay. Y pues queremos estar pues donde siempre hemos estado para prestarle la atención al prójimo.
4: Dentro de la delegación se cuenta con insumos para poder atender si en algún caso se necesitara de algún apoyo en cuanto a medicamentos.
3: Tenemos no lo suficiente, por supuesto, porque creemos que la demanda ya es bastante grande. Esa es la razón por la que se fue el equipo este de avanzada, para sacarnos unas estadísticas y a poder gestionar a la sede central algún medicamento o recurrir a algunas personas que nos puedan hacer donaciones de medicina para estas situaciones a las cuales queremos tratar.
4: Sabemos que ante este tipo de efectos naturales siempre se tiene que tener como delegación un respaldo de las autoridades de gobernación. En este caso, cuando se habla de ese trabajo interinstitucional y cuando se habla de que todos somos con red, ¿ustedes han tenido el respaldo de gobernación o de alguna institución en cuanto al apoyo ya de los elementos?
3: No, ahorita precisamente tengo, ya envié la solicitud al asistente de la señora gobernadora para ver si ella me da audiencia, que no espero que sea hasta la otra semana, porque son situaciones de salud que son para ayer. Entonces, estoy pendiente en ello, por eso yo pues estoy acá ya casi de fijo en la delegación, esperando para coordinar con ella, porque no sé qué acciones ha tomado para poder nosotros también, al final, nuestro mandato está de que somos auxiliares de los poderes públicos y queremos estar con ellos.
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2: Seguimos con más información a través de Noti Noticias. Estamos en las 17 horas con 18 minutos a nivel nacional. Atienden a motociclista tras accidente. Este día, elementos de la Cruz Roja Guatemalteca brindaron asistencia médica prehospitalaria a un motociclista que sufrió un accidente de tránsito a la altura del kilómetro 184 de la ruta CA14 en la jurisdicción del municipio de Táctica, Alta Verapaz. De acuerdo con el informe emitido por la institución humanitaria, el conductor perdió el control de su vehículo de dos ruedas, lo que provocó que cayera directamente sobre la cinta asfáltica.
1: Tras recibir la alerta, el personal paramédico se movilizó de forma inmediata hacia el lugar del incidente para evaluar las condiciones del afectado. Luego de una revisión detallada, los socorristas lograron estabilizarlo en el mismo punto del percance, confirmando que presentaba únicamente traumas de carácter leve. Debido a que las lesiones no ponían en riesgo su salud, se determinó que no era necesario su traslado hacia un centro asistencial, pues para brindarle la asistencia correspondiente.
2: Tenemos con noticia en el plano nacional, remueven derrumbe tras constantes lluvias. Este día el ejército de Guatemala informó sobre las constantes labores de descombramiento y remoción de materiales que se realizan en el departamento de Baja Verapaz. Las tareas de mitigación están a cargo de la séptima brigada de infantería, cuyo personal se desplegó a la ruta RD-20, específicamente en la jurisdicción de la aldea San Luis Panzal, en el municipio de Purula, con el objetivo de rehabilitar el paso vehicular afectado por un deslizamiento de tierra.
1: De acuerdo con el análisis de las imágenes en la zona del desastre, los elementos militares realizaron tareas de alta exigencia física debido a la inestabilidad de una ladera de tierra arcillosa. Los soldados equipados con equipo rudimentario trabajan directamente sobre el talud desprendido y coordinan esfuerzos para levantar de forma manual pesados troncos y ramas de árboles caídos que bloquean la carretera de terracería. Estas acciones se llevan a cabo bajo la observación de los pobladores locales que se encuentran incomunicados en el sector.
2: El desarrollo de estos trabajos han provocado diversas reacciones entre los habitantes de la comunidad. Por un lado, se critica abiertamente la falta de respuesta y la total ausencia de maquinaria o personal por parte de la municipalidad local para atender la emergencia vial. Por otra parte, existen posturas que señalan con recelo el despliegue de las fuerzas castrenses en este punto específico, argumentando que las labores de limpieza parecen priorizar la reactivación del tránsito para favorecer las operaciones de la empresa hidroeléctrica que opera en la región, más allá de una ayuda humanitaria para el bienestar común de la población afectada.
1: 17:22. Continuamos con más información a través de Noti Noticias. Búsqueda sin frenos en ruta hacia la ciudad capital. Este día se informó sobre un accidente de tránsito en el sector conocido como La Montúfar, en la ruta que conduce hacia la ciudad capital, en jurisdicción del municipio de San Juan Zacatepeques. Un autobús extraurbano de los transportes Cubulera, perteneciente a la ruta de las Verapaces y con placas de circulación 844 BPP, el cual se dirigía desde Cubulco del departamento de Baja Verapaz hacia la ciudad de Guatemala, sufrió un percance y desperfectos mecánicos en el sistema de frenos.
2: De acuerdo con las declaraciones de los pasajeros que viajaban a bordo, la pérdida de los frenos obligó al conductor a maniobrar para detener la marcha de la unidad antes de generar una tragedia mayor. En los registros visuales del incidente se pudo constatar que el transporte colectivo terminó encunetado a un costado de la carretera pavimentada, quedando peligrosamente inclinado sobre un botadero clandestino de basura y maleza ubicado a la orilla del tramo.
1: Al lugar se hicieron presentes curiosos y conductores particulares, mientras los pasajeros descendieron de la estructura para ponerse a salvo a la espera de asistencia. Los informes preliminares confirman que, afortunadamente, el hecho no dejó personas heridas ni pérdidas humanas que lamentar, reportándose únicamente usuarios con crisis nerviosa debido al fuerte impacto.
2: Seguimos con más información a través de Noti Noticias. En el plano departamental, en Cobán se prepara para la conmemoración de los 50 años de la visita de hogares. Tradición iniciada por don Pedro Max y continuada por su familia. La organización invita a la población a sumarse y apoyar esta celebración especial de medio siglo de tradición, recordando que los turnos se encuentran disponibles a través de la página de Facebook oficial del comité.
5: Mi abuelo empezaron con esta tradición de poder sacar la visita a hogares los días sábados, una semana antes del día de la Semana Mayor. Hemos ido año con año transcurrido a la visita a hogares, que empieza desde las 5 de la mañana y horario de finalización casi no tiene, ¿verdad? Terminamos entre medianoche y 2 de la mañana. Entonces, gracias a Dios, pues las personas que nos han recibido año con año, pues ellas han estado para apoyarnos y han estado ahorita en estos momentos, ¿verdad? Queremos hacerle la invitación a todas las personas que quieran venir a apoyarnos en este día, este cortejo procesional que se va a hacer de la celebración de los 50 años.
4: Devnis, y como tú bien lo decías, han pasado 5 décadas de que se inició esta actividad junto a tu abuelo Pedro Max, ha iniciado, y a quien enviamos un saludo cordial y a todos los que nos están visualizando esta mañana. Y es que, como lo decíamos, es un recorrido bastante largo, por cuanto el cortejo procesional que ustedes sacan en la visita de hogares recorre casi cada uno de los barrios y colonias de acá de nuestro querido Cobán.
5: Exactamente, pues vea que tratamos de hacer lo más largo que se pueda, pero por cuestiones de tiempo es que se nos dificulta llegar a todos los sectores. Entonces tratamos de abarcar mayormente los sectores de Cobán que se puede, como por ejemplo empezamos por el Esfuerzo 1, de ahí nos vamos para la Chivencorral, ya nos venimos por la plaza, la 30, y de ahí ya nos venimos aquí directo para calle Minerva, todo lo que es aquí arriba, antigua terminal, visitamos lo que es la zona céntrica aquí de Cobán, ya nos vamos por lo que es calle de Düsseldorf, visitamos allá por lo que es San Vicente, Colonia Municipal, ya subimos otra vez lo que nuevamente es Achamach, que es la sede, ¿verdad? Y nos vamos directamente para el Esfuerzo 2 y Petet, lo que es el último recorrido, casi a horas de medianoche, lo que es 11, 12 de la noche que vamos recorriendo por ahí, y nuevamente pues retornamos otra vez para la sede, que es la casa de mi abuelo Pedro Sachamacho.
1: Y continuando con más información, tráiler vuelca y derriba poste. Este día la Cruz Roja Guatemalteca informó sobre un aparatoso accidente de tránsito registrado a la altura del kilómetro 156 de la ruta de las Verapaces, a inmediaciones de Aldea Unión Barrios, en el municipio de Salamá del departamento de Baja Verapaz. En el lugar, un vehículo de transporte pesado tipo tráiler perdió el control y terminó volcado sobre su costado a la orilla de la cinta asfáltica. A consecuencia del fuerte impacto, el automotor derribado y se derribó por completo un poste de madera en el lugar. Esto, según se dio a conocer, era del tendido eléctrico, el cual quedó atravesado obstruyendo parcialmente uno de los carriles principales junto a una gran cantidad de cables de alta tensión.
2: Paramédicos de la institución de socorro se desplegaron de forma inmediata hacia la escena del percance para brindar la asistencia médica prehospitalaria correspondiente. Los técnicos en urgencias médicas evaluaron y lograron estabilizar en el lugar a una persona que presentaba traumas y lesiones leves, quien afortunadamente no requirió ser trasladado hacia un centro asistencial.
1: Bueno, y la ciudad capital enfrenta déficit en el abastecimiento de agua potable. La ciudad de Guatemala enfrenta un importante déficit en el suministro de agua potable, situación que podría agravarse durante la canícula, según datos de Empagua. Actualmente se necesitan 7.000 litros de agua por segundo para abastecer la demanda, pero únicamente se produce alrededor de 4.500 litros por segundo durante el invierno. Las autoridades indican que el crecimiento urbano y la dependencia de los pozos subterráneos representan uno de los mayores desafíos para garantizar el servicio en los próximos años, por lo que continúan trabajando en uno de los proyectos de abastecimiento.
2: Seguimos con más información a través de Noti Noticias. El estado de la carretera en el tramo del Parque Nacional Laguna La Chúa, en un recorrido realizado por el creador digital Noé Martín a lo largo de la franja transversal del norte, puso en evidencia el grave deterioro de un tramo vial de aproximadamente 7 kilómetros que atraviesa el área de amortiguamiento del Parque Nacional La Chúa. Esta vía, que sirve de conexión clave y sobre todo de mucha importancia entre Playa Grande, Ixcán y Rubel Santo en Alta Verapaz, se encuentran completamente desprovista y sobre todo de asfalto, obligando al transporte pesado y a vehículos particulares a circular bajo condiciones de alto riesgo.
1: A través de las imágenes y el registro audiovisual captado en el lugar, se pudo constatar las deplorables condiciones de la carretera de terracería, la cual presenta profundos baches, enorme acumulación de agua y lodo. En el material se observa cómo vehículos de gran tonelaje, entre ellos camiones cisternas de productos inflamables, debido a maniobras con extrema precaución para evitar encallamientos o vuelcos, son los que se realizan en el lugar. Asimismo, se resalta la presencia de pasos críticos sobre estructuras rústicas, como un puente construido enteramente de tablones de madera, el cual muestra un evidente desgaste ante el constante flujo comercial que soportan diariamente.
2: Este panorama, decimos, ha desatado un intenso debate y opiniones, decimos, encontradas entre la población y los usuarios de la ruta. Por un lado, existe un sector que manifiesta una profunda indignación y califica de vergonzoso que una carretera de importancia centroamericana mantenga una infraestructura tan deficiente, argumentando que los constantes baches y el lodo provocan pérdidas de tiempo, daños mecánicos severos y un peligro latente de quedar incomunicados, debido a que el río cercano suele desbordarse e inundar el paso durante la temporada de lluvias intensas.
1: Por otra parte, defensores del medio ambiente y pobladores locales justifican la falta de asfalto, señalado que el sector corresponde a una reserva natural protegida que resguarda una selva tropical de más de 14.000 hectáreas y la emblemática Laguna La Chúa. Según estas posturas, la legislación ambiental restringe las intervenciones de pavimentación agresiva para preservar el ecosistema y salvaguardar a las diversas especies nativas que habitan en la densa vegetación del Parque Nacional. Con esta información hacemos una pausa comercial. Enseguida retornamos con más información.
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2: Estamos de regreso con más información a través de Noti Noticias. 28 minutos para las 18 horas. Mantienen monitoreo y atención por lluvias. Este día la Asociación Nacional de Bomberos Municipales Departamentales informó sobre la continuidad de las acciones de respuesta y mitigación implementadas por los elementos de la Patrulla Especial de Rescate Nacional en las distintas comunidades del municipio de Fray Bartolomé de las Casas en Alta Verapaz, las cuales resultaron afectadas por las recientes precipitaciones pluviales. De acuerdo con el reporte oficial de los socorristas, en el caserío Chinacobeja, Shechan Aín, se logra constatar un descenso favorable en el nivel del río local, una situación que elimina de forma provisional el riesgo de inundación en el acceso principal a dicha localidad.
1: Asimismo, la institución de socorro detalló que en el barrio El Petencito se mantiene una vigilancia estricta y permanente sobre el caudal del río Yalcobé. En este sector, los elementos del casco rojo brindan apoyo directo y acompañamiento a los residentes para resguardar de forma preventiva sus bienes materiales y pertenencias ante cualquier eventualidad. Por otra parte, en el caserío Xalitzul, el personal de rescate coordinó de emergencia el traslado de una mujer que presentaba complicaciones por una enfermedad común de 5 días de evolución, con síntomas severos de diarrea y vómitos. La paciente fue estabilizada y evacuada hacia las instalaciones del Hospital Distrital de la localidad para recibir la atención médica especializada.
2: Seguimos con más información a través de Noti Noticias. Entrega oficial del libro Nana Winter, Flor Imperial. Se captaron las palabras de su autor, Padre Denis López, a través de Noti Noticias.
6: Empieza a gestarse en una ocasión que le traje a regalar un ejemplar a Nana Winter de mi obra A Fog Bats. A ella le gustó tanto que me dijo, ¿y cuándo escribe un libro para mí? Yo le dije, bueno, cuénteme un poco de su vida. Y así empezó a gestarse el libro. Tuve varios encuentros, varios momentos gratos compartiendo con ella, donde me reveló toda la riqueza de sus conocimientos, su infancia, su juventud, su vida. Y luego pues investigué a través de algunos libros, algunas personas, sobre su ascendencia alemana. Y algo que me llamó la atención es lo siguiente: a pesar de que ella tiene linaje por ambas partes, tanto de la parte paterna como de la parte materna, ella se identifica más con la cultura quechí. A ella siempre se le ve con su traje típico. Nunca la he visto con traje alemán, a pesar de que es alemana o descendiente de alemanes. Siempre se ha identificado con la espiritualidad maya, con esa riqueza de costumbres y tradiciones. Ha sido baluarte en nuestro pueblo y ya compartían de dónde vino el nombre Nana, de su hermano Alfonso, que la quería, ella lo cuidaba y la quería llamar mamá, le decía Nana. Pero que le vino muy bien el apelativo porque es como la Nana de Cobán. En otras palabras, como la mamá de Cobán. Uno disfruta esos encuentros con ella cuando lo recibe en su hogar con pétalos de rosa, le va tirando pétalos y luego le da la bendición, como cuando las madres al salir a trabajar, bueno, eso se miraba antes, ya no mucho se aprecia ahora, pero cuando uno salía a trabajar o a sus actividades diarias, uno agachaba la cabeza y la mamá le daba la bendición. Pues ella es la mamá del pueblo, la mamá de todos, y a mí me agrada cuando ella me da la bendición, porque es de verdad una forma de decirme que Dios está conmigo, que Dios me acompaña en todas mis actividades y me gozo yo con su bendición.
1: 17:36, continuamos con más información a través de Noti Noticias. Cámara de seguridad capta robo dentro de un autobús. Este día, el medio digital Ciudad Táctica informó sobre un hecho delictivo ocurrido en el interior de un autobús de transportes que cubren la ruta entre Tamaú y Táctica en el departamento de Alta Verapaz. De acuerdo con las imágenes captadas por una cámara de seguridad interna, a las 9:06, un hombre que vestía sudadera gris con capucha, gorra clara y lentes oscuros ingresó al vehículo aprovechando que se encontraba completamente vacío y estacionado. En cuestión de segundos, el sospechoso se dirigió directamente al área del tablero y sustrajo un teléfono celular para luego darse a la fuga.
2: La difusión del video generó una pronta reacción de la comunidad local que aportó detalles sobre el incidente. Usuarios de la ruta aclararon que la víctima del robo fue el propio conductor de la unidad y no un pasajero, criticando la imprudencia de dejar el autobús abandonado y sin ninguna vigilancia en la vía pública. Asimismo, se dio a conocer que el presunto delincuente habría actuado en complicidad con el ayudante de otro autobús que cubre la ruta entre los municipios de Táctic y Cobán.
1: Según los reportes de los propios vecinos, el automotor y el autor material del robo logró ser interceptado momentáneamente por transeúntes, pero su cómplice huyó con el aparato. Afortunadamente, la presión comunitaria permitió recuperar el dispositivo móvil. Los pobladores exigen a las víctimas presentar la denuncia formal ante la Policía Nacional Civil y el Ministerio Público, al tiempo que advierten sobre un incremento de hurtos en áreas comerciales como el mercado municipal, y sobre todo hacerle la salvedad a los pilotos que no dejen cosas de valor dentro de su vehículo, máxime si están pues en un área en donde no hay personas que puedan velar por sus unidades.
2: Seguimos con noticia de interés. Brindan apoyo con víveres a padres de escasos recursos. La Comisaría 52 de la Policía Nacional Civil de Baja Verapaz informó sobre una noble labor de proyección social realizada en el municipio de Rabinal. Elementos policiales se unieron para brindar asistencia humanitaria al señor Regino Cruz García, de 43 años, quien se hace cargo por cuenta propia de la crianza y sustento de sus dos hijos menores de edad.
1: Según los registros visuales del emotivo momento, la acción no se limitó a una entrega protocolaria. Los agentes policiales acompañaron personalmente a la familiar al interior de un supermercado local, donde los niños y su progenitor pudieron seleccionar productos esenciales de la canasta básica, incluyendo cartones de huevos, frutas frescas y verduras. Posteriormente, los insumos fueron organizados para facilitar su traslado hacia su residencia. El beneficiario expresó su profundo agradecimiento hacia la institución policial por este gesto de solidaridad en un momento de evidente necesidad económica.
2: Este acto generó una pronta reacción entre la población, en la cual aplaudió el ejemplo y la empatía mostrada por los agentes de seguridad pública. Diversos ciudadanos señalaron la importancia de este, en este caso, y es que también que este caso reciba un seguimiento integral, sugiriendo que la municipalidad local evalúe la posibilidad de otorgarle una plaza de trabajo al padre de familia para garantizar un sustento sostenible. Asimismo, miembros de la comunidad hicieron un llamado a entidades de bienestar social, dispensarios y organizaciones religiosas del municipio para que apoyen a los menores con

0: Les voy a presentar lo que es el pronóstico del estado del tiempo para los próximos 3 días. Como podemos ver acá en imágenes digital, únicamente hay remanentes de un sistema de alta presión, pero cabe resaltar que para el día de mañana, o sea martes, se tiene el ingreso de la onda del este número 19, lo cual va a provocar precipitaciones en el departamento de Alta Verapaz y parte norte de Baja Verapaz. Entonces, como podemos ver acá en los acumulados diarios, semanales y mensuales, en la parte sureste del departamento de Alta Verapaz se ha tenido gran presencia de precipitación, y de igual manera en la parte norte del departamento de Baja Verapaz. Como podemos visualizar acá, para el día de hoy se espera precipitaciones en el rango de 10 a 15 milímetros en el departamento de Alta Verapaz, mientras que en la parte sur de Baja Verapaz espera alrededor de 30 milímetros, en la parte noreste, perdón. Y ya en cuanto a las temperaturas mínimas, se esperan en un rango entre alrededor de los menor a los 18 grados Celsius en el departamento de Alta Verapaz, mientras que en el departamento de Baja Verapaz este ya disminuye considerablemente, alrededor de los 10 y 14 grados Celsius. Ya para el día mañana, como lo mencioné, se espera el ingreso de la onda del este número 19, lo cual va a provocar mayor precipitación en el sur del departamento de Alta Verapaz y parte norte de Baja Verapaz, con rangos que van alrededor de los 30 a 40 milímetros. Igualmente, la temperatura va a estar alrededor de los 10 grados Celsius en la parte sur de Alta Verapaz, y siempre en Baja Verapaz se va a estar oscilando entre los 14 y 10 grados Celsius. Y ya por último, para el día miércoles se espera una mayor cantidad de precipitación al sur del departamento de Alta Verapaz, con rangos que van entre 50 a 110 milímetros. Estos municipios pueden ser alrededor de San Cristóbal, Santa Cruz y Tactic. Y ya en cuanto al departamento de Baja Verapaz, pues se espera una precipitación menor que va entre 10 a 15 milímetros en la parte oeste. Y en la parte este, alrededor de 1 a 5 milímetros. Igualmente, en cuanto a la temperatura mínima, se espera que en Alta Verapaz la temperatura mínima oscile entre 10 grados Celsius, mientras que Baja Verapaz oscile entre 10 y 14 grados Celsius. Asimismo, se hace mención que en el...
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2: Seguimos con más información. Antes, agradecemos la sintonía de todos los guatemaltecos quienes están con Noti Noticias a través de la segunda emisión. Rectores llamados a servir a Guatemala. Diversos sectores consideran que los próximos procesos para elegir autoridades en instituciones del Estado deben realizarse con absoluta transparencia y sin conflictos de interés. En ese contexto, se hace un llamado a los rectores universitarios para actuar con responsabilidad, independencia y compromiso con el país.
3: Guatemala necesita procesos confiables donde prevalezca la capacidad profesional y la ética por encima de cualquier interés particular. La confianza en las instituciones se fortalece cuando quienes participan en ellas lo hacen pensando primero en el bienestar nacional. Llega el primer buque con etanol a Guatemala. Atención, amigos de Noti Noticias, Guatemala ya recibió el primer buque cargado con etanol en la empresa portuaria Santo Tomás de Castilla, en Pomarc. Este combustible será utilizado para cumplir con la nueva disposición que estará en vigencia a partir del 21 de agosto, cuando la gasolina deberá venderse mezclada con un 10% del alcohol carburante. Según las autoridades, cada año será necesario alrededor de 100 millones de galones de etanol para abastecer el mercado nacional. La medida busca reducir el consumo de combustibles fósiles y contribuir a una matriz energética más limpia. El Ministerio de Energía y Minas asegura que el abastecimiento está garantizado para iniciar esta nueva etapa.
4: Comentario editorial de Noti Noticias. En Noti Noticias creemos que Guatemala necesita hablar más de educación, de ciencia, de tecnología y de oportunidades para la juventud. Durante años hemos informado sobre las

0: necesidades de infraestructura, empleo y desarrollo que enfrenta nuestra región. Hoy también queremos destacar aquellas iniciativas que buscan ofrecer soluciones. El proyecto del Centro Tecnológico Superior Alemán Austriaco constituye una propuesta ambiciosa que coloca a Alta Verapaz en el mapa de la educación técnica especializada. Su éxito dependerá del respaldo de instituciones, empresas, organismos internacionales y de la confianza de la población. Ojalá dentro de algunos años podamos recordar este momento como el inicio de una nueva etapa para la formación técnica de Guatemala.
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2: Tenemos más información en el plano nacional. Proceso técnico y coordinado para la distribución de ayuda humanitaria en emergencias. Este día la Coordinadora Nacional para la Reducción de Desastres informó sobre el protocolo y logístico del proceso técnico que se despliega de manera coordinada en el territorio nacional para garantizar que la ayuda humanitaria llegue de forma efectiva a las personas damnificadas durante una situación de emergencia. Las autoridades explicaron que esta asistencia constituye un eje fundamental de la atención institucional, la cual se gestiona de forma escalonada a través de las coordinadoras del sistema en sus niveles local, municipal, departamental, regional y nacional.
3: La institución enfatizó que el pilar central de esta respuesta operativa es la evaluación de daños y análisis de necesidades conocidas técnicamente como EDAN. Un instrumento que se ejecuta directamente en el lugar afectado para conocer con precisión las condiciones reales de cada familia, de acuerdo con el flujo oficial de gestión. Este documento técnico debe contar obligatoriamente con la firma de alcalde municipal de la localidad afectada, para posteriormente ser presentado ante el gobernador departamental, quien se encargará de trasladar formalmente la solicitud a la Secretaría Ejecutiva de la CONRED con el fin de coordinar y autorizar el despacho de los suministros.
2: Asimismo, se detalló que la herramienta EDAN va más allá de un simple formulario administrativo, ya que se consolida como el mecanismo estratégico que transforma los reportes de desastre en acciones de campo totalmente concretas. Mediante este análisis, las evaluaciones miden el impacto de los eventos climáticos o de origen natural, decimos, en cuatro sectores vitales para la comunidad, las cuales comprenden el estado de la salud, las condiciones de vivienda y edificaciones, los daños en la infraestructura productiva y la situación de los servicios básicos, asegurando de esta manera una distribución equitativa y oportuna para quienes más lo necesitan.
3: Bueno, y de la entrevista realizada con el especialista del INSIGUME, Mario Cushi, acá en la cabecera departamental de Alta Verapaz, se da a conocer que el jueves se tendrá el ingreso del conocido polvo del Sahara. De esta información nos amplía a continuación.
4: Acá a nivel nacional, el jueves va a ingresar otra masa del polvo del Sahara, por lo que recomendamos tomar siempre las precauciones a las personas que sufren enfermedades pulmonares, usar mascarilla, aunque la concentración de esta masa no va a ser muy elevada.
5: Muy bien, en relación a este tema del polvo del Sahara, ¿qué es lo que se detecta? ¿Algún polvo que irrita los ojos puede provocar algunas lesiones respiratorias?
4: Sí, como hacer una analogía, es como que usted agarre una cucharada de azúcar y lo introduzca en una piscina olímpica. Entonces es la cantidad de polvo que se espera para el departamento, para el país de Guatemala. No mucho, es básicamente más en la parte central, pero no se descarta que si se tengan estas concentraciones, pero lo cual se irá informando más adelante.
3: Horas con 51 minutos, continuamos con más información. Portabilidad numérica avanza en Guatemala. La publicación del reglamento de la ley de portabilidad numérica será un paso decisivo para que los usuarios puedan conservar su número telefónico al cambiar de operador, pero no significará que el sistema pueda iniciar de inmediato. Según el especialista en telecomunicaciones Héctor Cabrera, aún debe cumplirse varias etapas tácticas y administrativas, sobre todo técnicas que garanticen un funcionamiento seguro y uniforme.
2: Entre los pasos pendientes figuran la integración del Comité de Portabilidad Numérica, la contratación del administrador de base de datos centralizada, la adecuación del sistema de facturación y atención al cliente, así como pruebas de interoperabilidad y pilotos entre operadores. Cabrera subraya que la experiencia internacional demuestra que estas pruebas son fundamentales para evitar fallas cuando el servicio llegue a millones de usuarios.
3: El retraso acumulado responde principalmente a factores regulatorios y de coordinación institucional, aunque los operadores ya cuentan con la capacidad técnica, pues ofrece este servicio en países como México, Honduras y El Salvador. Una vez completado el proceso, la portabilidad numérica permitirá fortalecer la competencia en el mercado de telecomunicaciones, mejorar la calidad de servicio y otorgar mayor libertad a los usuarios para elegir la empresa que mejor responda a sus necesidades.
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2: Efectivamente, tenemos importante información del deporte nacional a través de Noti Noticias. Antigua y Aurora disputarán la final de la Supercopa Bantrav. Este fin de semana quedaron definidos los finalistas, de la primera edición de la Supercopa Bantrav. Los equipos Antigua GFC y Aurora FC lograron imponerse en sus respectivas semifinales y se enfrentarán en la gran final el próximo sábado 18 de julio en el Estadio Cementos Progreso, un día antes de la final de la Copa del Mundo 2026.
3: En el Estadio Municipal Pedro García Arredondo, Antigua venció 3-1 al Deportivo Nueva Santa Rosa con goles de Kevin López, Agustín Maciero y José Franco. El jugador Juan David Moreno fue nombrado MVP del partido.
2: Además, Aurora clasificó tras derrotar 2-1 a Santa Lucía Cozumel Guapa en tiempo extra. Los aurineros se adelantaron con gol de Jimmy Álvarez, pero Rafael Agamés, empató para los locales. En el segundo tiempo extra, Carlos Flores anotó el tanto definitivo y también fue elegido un jugador de mucho talento y sobre todo en este importante encuentro.
3: La final promete grandes emociones con dos equipos históricos del fútbol guatemalteco que buscarán levantar el primer título de esta nueva competición.
2: Seguimos con más información y ahora tenemos importante noticia del deporte internacional. De la Copa del Mundo, Argentina e Inglaterra reavivan una rivalidad histórica. El Mundial 2026 nos regalará otro capítulo de una de las rivalidades más recordadas del fútbol. Argentina e Inglaterra volverán a enfrentarse en semifinales, un duelo marcado por la historia, el orgullo y grandes momentos que han quedado grabados en la memoria de los aficionados. Messi buscará acercar nuevamente a la selección albiceleste a una final mundialista, mientras Inglaterra apuesta por una generación encabezada por sus estrellas. Espero un partido intenso donde ambos equipos buscarán escribir un nuevo episodio en una rivalidad que trasciende generaciones.
3: Mientras tanto, Francia y España prometen otra semifinal de alto nivel. La otra semifinal del Mundial enfrentará a Francia y a España en un duelo de auténticos gigantes del fútbol internacional. Todas las miradas estarán puestas en las figuras como Kylian Mbappé y el joven talento español Lamine Yamal. Los antecedentes favorecen ligeramente a España, ya que Mbappé únicamente ha logrado una victoria frente a la selección española en sus enfrentamientos anteriores. Será un choque de velocidad, técnica y estrategia, donde únicamente uno seguirá el boleto para disputar la gran final del campeonato.
2: Más información a través de Noti Noticias, siempre de fútbol. FIFA analiza ampliar el Mundial a 64 selecciones. El presidente de la FIFA, Gianni Infantino, confirmó que se realiza o se analiza la posibilidad de ampliar la Copa del Mundo de 48 a 64 selecciones para la edición del año 2030. La propuesta será discutida una vez concluya el Mundial actual. Según Infantino, el crecimiento del fútbol en distintas regiones del mundo hace necesario estudiar diversos formatos que permitan la participación de más países, aunque todavía no existe una decisión definitiva. El planteamiento ya genera opiniones divididas entre aficionados, dirigentes y especialistas del deporte.
3: Bueno, y siempre hablando también de lo que ha dejado la Copa del Mundo, Brasil busca recuperarse tras su eliminación. Después de quedar eliminado del Mundial 2026, la Confederación Brasileña de Fútbol anunció el inicio de un nuevo ciclo rumbo a la próxima Copa del Mundo. Sin embargo, el mensaje publicado por la Federación provocó fuertes críticas entre los aficionados, quienes consideran que primero deben corregir los problemas deportivos antes de pensar en el futuro. También continúan los cuestionamientos hacia el técnico Carlo Ancelotti. Aunque la dirigencia mantiene su respaldo, Brasil intentará recuperar el protagonismo que históricamente ha tenido como 5 veces campeón del mundo.

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Con esto cerramos una edición más de Noti Noticias. Gracias por informarse con nosotros desde Petén, Baja Verapaz y Alta Verapaz. Sigan en sintonía de las emisoras que conforman Corporación Radial del Norte. Buenas tardes.

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